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Reinas en Porcelanas, dice la reina de reinas, de Queen of Queens. Escuchase a la reina del Tex-Mex en lo mejor del Tejano Music. Y ahora nos vamos con algo de country porque estás en el road trip de Raciel Valdés, la ruta musical. 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

0: Son las 7 con 24 minutos. 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
6: Estas son las notas más relevantes de la ciudad de Piedras Negras. Municipio busca atender causas de violencia y prevenir adicciones en jóvenes. El gobierno municipal que encabeza el alcalde Jacobo Rodríguez busca fortalecer las acciones de prevención de la violencia y las adicciones mediante programas que permitirán atender no solamente las estadísticas de incidencia, sino también las causas que pueden llevar a niñas, niños, adolescentes y adultos a situaciones de riesgo. El secretario del ayuntamiento, licenciado Daniel

0: Aguilar destacó que uno de los puntos importantes es la atención a mujeres que pudieran estar atravesando situaciones de violencia a través del Centro Libre, espacio que brinda orientación y acompañamiento. Señaló que este tipo de programa puede fortalecer las medidas que en coordinación con distintos órdenes de gobierno, incluyendo la participación de corporaciones como la Guardia Nacional y la Secretaría de la Defensa Nacional. Aguilar consideró que además de las acciones de seguridad que ya se realizan, es necesario trabajar en la prevención en la recuperación de espacios. Mundo Nuevo avanza con pavimentación. Municipio intervendrá hasta 84 cuadras. El programa de pavimentación continúa avanzando en el sector de Mundo Nuevo, donde actualmente se trabaja sobre la calle Cuauhtémoc, y se contempla extender las acciones a las principales vialidades de la zona de Piedras Negras. Los trabajos forman parte del programa de obra de gobierno municipal que encabeza el alcalde Jacobo Rodríguez, que mantiene intervenciones constantes para atender las calles que presentan mayores necesidades de infraestructura. Actualmente las cuadrillas se encuentran trabajando a la altura de la calle Talamantes y Licenciado Verdad, con la meta de avanzar por Cuauhtémoc hasta llegar a Doctor Mier. De acuerdo con la programación establecida, una vez concluida esta vialidad, se continuará en la calle Galeana para posteriormente trasladarse a los ejidos, ya que durante muchos años este sector de la ciudad ha sido descuidado e incluso muchos de ellos nunca han recibido pavimentación, por lo cual este gobierno que encabeza el alcalde Jacobo Rodríguez está comprometido con brindar atención a todos los sectores de Piedras Negras. Cimas regulará el suministro a usuarios con adeudos sin cortarles completamente el agua. El Sistema Municipal de Aguas y Saneamiento de Piedras Negras implementa un nuevo mecanismo para los usuarios con adeudos, mediante el cual se reduce el flujo de agua a través de válvulas reguladoras de caudal en lugar de realizar un corte total del servicio. Perla García, subgerente comercial del sistema, explicó que esta medida se aplica a partir de las disposiciones establecidas en la legislación reciente aprobada que impiden suspender completamente el suministro de agua a los usuarios en determinadas circunstancias. La funcionaria detalló que las válvulas permiten mantener el servicio con muy baja presión, sin embargo aclaró que existen casos en los que sí se puede realizar un corte total cuando las personas se estén robando el agua. Estas fueron las notas más relevantes de la ciudad de Piedras Negras. Te invitamos a seguir las plataformas digitales de Coahuila Hoy, informó Miguel Magaña.
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7 de la tarde ya con 33 minutos y avanzamos, continuamos con más de la música entre lo mejor del country y el Tejano Music. This is Forever After All en el Country Music, bro. Y nos vamos con el Girl Power del Tex-Mex. Ella es Elsie García y esto se llama Todavía.

0: Son las 7 con 36 minutos.
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Es el girl power del country music, lo que escuchas en el Road to Bro en el 106.3 de tu FM. Esta es la ruta musical. Y ahora nos vamos con una de las expositoras del Tex-Mex. Ella es Priscila y sus balas de plata y esto se llama Chango Chiflao.

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0: Son las 7:55.
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Y así cerramos la ruta musical con algo de country music, porque ya viene mi compañera Gabriela Pérez Ojeda con toda la información al noticiero de Coahuila y Radio, el noticiero que une las cinco regiones del estado de Coahuila para que estemos bien informados. Así que no te despegues del 106.3 de tu FM. Esto fue el Road Trip de Raciel Valdés. 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
1: Se quita la vida a hombre de 43 años en la región carbonífera. Manolo Jiménez fortalece su gabinete, suma a dos mujeres clave para impulsar a Coahuila. Temor a perder la visa, aleja niños de escuelas de Eagle Pass. Más de 121 mil estudiantes regresan a clases el próximo lunes en todo Coahuila.
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0: Muy buenas tardes, muy buenas tardes. Tengan todos ustedes bienvenidos sean a la segunda emisión de este espacio de noticias. Coahuila Hoy, la voz que conecta con el Estado. Mi nombre es Gabriela Pérez Ojeda y es un gusto poder saludar a quienes nos escuchan a través de las estaciones de Grupo M en todo Coahuila y por supuesto también a quienes nos ven a través de nuestras distintas plataformas digitales. Coahuila Hoy, la voz que conecta con el Estado, se lo vuelvo a decir. Quédese conmigo que tenemos muchas noticias para usted. Todo lo que ha acontecido pues durante estas últimas horas del lunes 24 de agosto del 2026. Toda la información aquí a través del noticiero Coahuila Hoy. Le menciono que tenemos 25 grados en la temperatura en Saltillo. Justo en este momento le menciono que pues se están registrando lluvias precisamente en algunos puntos de la ciudad de Saltillo. Nos envían precisamente algunos videos donde pues está lloviendo. Entonces, de hecho, el termómetro meteorológico pues no nos marca lluvias. Sin embargo, pues recuerde que los pronósticos son muy, muy cambiantes. Igual nuestro compañero Ricardo Versosa nos estará dando también detalles sobre el pronóstico del tiempo. En el resto del estado tenemos temperaturas de 36 grados hasta este momento. Y bueno, también quiero comentarle que tenemos la línea telefónica habilitada para que usted se comunique con nosotros para cualquier reporte ciudadano, alguna denuncia, algún servicio social. Bueno, estamos listos para atenderle al 864-6160507 desde cualquier parte del estado de Coahuila. Que usted nos esté sintonizando, con mucho gusto nosotros estaremos muy al pendientes para leer sus comentarios. Y pues no se olvide que estamos en vivo a través de nuestra página de Facebook Coahuila Hoy. De última hora tenemos información de carácter policíaco. Fíjese que hace un momento se acaba de registrar pues un accidente vial en el que bueno pues acaban de atropellar a un joven pues de aproximadamente 13 años, 14 años, y que bueno, él viajaba en una bicicleta. Ya se encuentran ahí las autoridades de seguridad pública municipal, tomaron conocimiento de los hechos. Esto en el sector de la placita Los Fundadores es donde se registra el accidente. Se encuentra pues el joven tirado sobre la carpeta asfáltica. Ahí pues ya hay algunas personas también que pues son testigos, ¿no?, de este accidente vial. Se desconoce hasta este momento pues el responsable, ¿no?, que haya causado este accidente. Están esperando a que lleguen los paramédicos de la Benemérita Cruz Roja para que lo trasladen a un nosocomio de la localidad y le puedan brindar atención médica hospitalaria. Esto en el municipio de Musquis, en la región carbonífera. Esto es lo que está trascendiendo de último momento. Ya nuestro equipo de trabajo se encuentra pues trasladándose hacia este sector de la colonia del barrio La Placita, donde pues este menor acaba de ser atropellado pues por una persona, se desconoce con exactitud. Entonces le estaremos dando más detalles sobre pues este suceso. Bien, arrancando con las noticias también, oigan, en Saltillo precisamente se registró también un accidente donde pues resultó grave un hombre tras caer de una construcción, esto en la colonia Los Nogales. Y es que con un estado de salud muy grave quedó pues un hombre luego de caer de un andamio en una construcción de la colonia Los Nogales, donde de inmediato se movilizaron los paramédicos de la Cruz Roja. Alrededor de las 14 horas de este lunes, pues se solicitó una ambulancia al sistema de emergencias, ya que un hombre identificado como José Alonso Zamora Hernández, de aproximadamente 47 años de edad, se encontraba gravemente lesionado en el cruce de la calle Nogal Western y en el bulevar Otilio González. Y es que de acuerdo con el reporte, bueno, el hombre se encontraba sobre el techo cuando pisó nieve seca, resbaló y cayó aproximadamente 5 metros de altura, propinándose golpes graves en la espalda y en la cabeza que lo dejaron tendido en el pavimento. Los paramédicos de la humanitaria institución acudieron de inmediato para valorar al hombre y debido a que presentaba pues probables fracturas lo trasladaron de urgencia a un hospital donde quedó bajo observación médica. Entonces, bueno, estamos hablando que posiblemente este hombre pues que estaba trabajando en las alturas no portaba pues seguridad, ¿no?, que impidiera pues que cayera, ¿no?, hacia pues la carpeta asfáltica y pues se registrara este accidente. Entonces podremos decir que está vivo de milagro, esperemos que mejore su salud. De igual manera, las autoridades pues están investigando, ¿no?, sobre este suceso, y pues lo más importante, si él estaba trabajando pues bajo medidas de seguridad. Entonces ahí la información. También le menciono que en la región carbonífera el día de hoy se registró pues un lamentable suceso, un suicidio, donde un hombre de aproximadamente 43 años de edad pues fue localizado sin vida al interior de un domicilio ubicado en la colonia Nuevo Amanecer, en el municipio de Sabinas, hecho que, bueno, movilizó a elementos de las corporaciones de seguridad y autoridades de investigación. Vamos a escuchar la información.
1: Hombre se quita la vida en la colonia Nuevo Amanecer, en Sabinas. Un hombre de 43 años de edad fue localizado sin vida la tarde de este lunes al interior de un domicilio ubicado en la colonia Nuevo Amanecer, en el municipio de Sabinas, hecho que movilizó elementos de las corporaciones de seguridad y autoridades de investigación. De acuerdo a las primeras indagatorias, el reporte fue recibido a las 14:20 horas tiempo de México, cuando se alertó el hallazgo de una persona del sexo masculino sin vida en un inmueble situado en el cruce de las calles Nicolás Bravo y Alfonso Reyes. La persona fue identificada como Jorge N., de 43 años de edad. Hasta el momento continúan las indagatorias por parte de la Fiscalía General de Justicia del Estado en la región carbonífera. Con este hecho sería el suicidio número 16 en lo que va del año en la región carbonífera. Para Coahuila Hoy Noticias, Alejandro Russell en La Voz Informativa.
0: Bueno, pues ahí escucho la información. Muy lamentable la situación. También las autoridades están investigando, ¿no?, por qué motivos pues este hombre decidió quitarse la vida. No sabemos qué tipo de problemas pues cargaba, así que pues las autoridades investigan. Bien, también le menciono que en la región Laguna este fin de semana se registró un accidente en las inmediaciones de la colonia Villas, Universidad de Torreón, donde un caballo fue atropellado mientras era conducido por un menor de 9 años. De acuerdo con la información proporcionada por las autoridades, el animal se pues habría asustado por el ruido de una motocicleta, salió corriendo y al cruzar la vialidad fue impactado por un vehículo que circulaba a exceso de velocidad. Escuchamos.
2: Este fin de semana se registró un accidente en las inmediaciones de la colonia Villas Universidad de Torreón, donde un caballo fue atropellado mientras era conducido por un menor de tan solo 9 años. De acuerdo con las autoridades, el animal se habría asustado por el ruido de una motocicleta, lo que provocó que cruzara la vialidad y fue impactado por un vehículo que circulaba a exceso de velocidad. Tras el accidente, el animal perdió la vida debido a la fuerza del impacto, mientras que el menor fue trasladado de inmediato a un hospital particular para recibir atención médica. Por su parte, el alcalde de Torreón, Miguel Ángel Riquelme, informó esta mañana que las personas involucradas fueron puestas a disposición de las autoridades y que se le está dando seguimiento a las investigaciones para determinar cómo ocurrieron los hechos y deslindar responsabilidades.
3: 9 años, estaba montando un caballo, ¿sí? Pasa una moto y por el ruido de la moto se altera el caballo, corre y se impacta con un vehículo. Y bueno, pues ahí al menor se le traslada al hospital Los Ángeles y su diagnóstico fueron lesiones menores y efectivamente el caballo murió. De esto se dio parte a la fiscalía para que procediera por la omisión de cuidados del menor. Y bueno, pues en ese sentido, pues no es típico que nos suceda esto, y menos en la parte urbana de la ciudad de Torreón, pero estaremos trabajando para tratar de evitar eso. Ustedes vieron que ya, bueno, las campañas iniciaron, sobre todo de concientización, y vamos a seguir con ellas, porque son muchos los temas que hay que cuidar. Quién va texteando, quién va distraído, quién va a exceso de velocidad o quién va bajo los efectos o maneja bajo los efectos en flujos del alcohol. Entonces vamos a seguir trabajando en ello y bueno, esto lamentablemente sucedió el día de ayer.
0: También en la región carbonífera, por la mañana le hablábamos sobre pues un accidente vial que se registró esto en la estación Barroterán, donde lamentablemente pues un trabajador del Instituto Mexicano del Seguro Social perdió la vida. Y es que le menciono que hay videos que están circulando a través de las redes sociales donde, bueno, una cámara de videovigilancia pues capta, ¿no?, el momento en el que esta persona lamentablemente volcó la unidad en la que pues viajaba. Y pues, oiga, parecía un Rayo McQueen o un Toretto, porque manejaba exceso de velocidad. Pues prácticamente este fue el motivo, ¿no?, por el que lamentablemente perdió la vida. El delegado de la Fiscalía en la Región Carbonífera, Diego Garduño Guzmán, pues dio detalles, ¿no?, sobre este lamentable suceso. Escuchemos.
4: Estamos hablando del señor Luis Gerardo N., de 40 años de edad. Es un hecho lamentable que el fiscal general del estado, el maestro Federico Fernández, nos pidió generar exhaustividad en las diligencias y sobre todo profesionalismo en las mismas. La mecánica de hecho señala que se encontraba en trayecto de Barroterán con destino a Palau, y es en ese trayecto que sufre una pérdida de control que termina justamente pues en una volcadura y en un accidente que termina siendo lamentable para la persona que lo conducía.
1: ¿Hubo más personas lesionadas? ¿Solamente?
4: Solamente él. Uh-huh. Justamente el accidente específicamente fue identificado en un rancho conocido como La Chata, uh-huh, a la altura de La Chata, uh-huh, y pues el vehículo que conducía, este Cadillac modelo 2000, pues bueno, sufrió grandes daños y propios del percance, lo que derivó pues evidentemente en el aseguramiento, la movilización de los tres órdenes de gobierno, la verificación del estado de salud de la persona, y se realizó como consecuencia de ello pues la necropsia de ley para determinar las causas legales de la muerte, que terminó en un traumatismo craneoencefálico que produjo una hemorragia cerebral para finalmente el deceso de la persona en paz descanse. Así es. Justamente en este tramo de Barroterán a Palau, esta pérdida de control.
0: También en Piedras Negras le menciono que 4 personas fueron detenidas durante el fin de semana por elementos de la Agencia de Investigación Criminal de la Región Norte 1. Esto al cumplimentarse pues un número de órdenes de aprehensión relacionadas con distintos delitos. Esto lo dijo el delegado de la Fiscalía, Rigoberto Rodríguez. Escuchemos.
5: 4 personas fueron detenidas durante el fin de semana en Piedras Negras por elementos de la Agencia de Investigación Criminal. 2 están relacionados con robos a vivienda, 1 con posesión de narcóticos con fines de suministro y otra por lesiones leves. El delegado de la Fiscalía, Rigoberto Rodríguez, informó que los 4 fueron vinculados a procesos.
6: Para Coahuila Hoy, Miguel Magaña.
7: Sí, efectivamente, agentes de investigación criminal adscritos a la Delegación Norte 1 el fin de semana complementan 4 mandamientos de captura, 2 de ellos por el delito de robo a vivienda, ambos contra personas del sexo masculino, una persona del sexo masculino por cada caso. Adicionalmente, una orden de aprehensión por el delito de posesión de narcóticos con fines de suministro. Y finalmente, una orden de aprehensión por el delito de lesiones leves extendidas atenuadas por RIN. Cabe hacer mención que durante el fin de semana se celebraron las audiencias iniciales contra estas personas. Se les formuló la imputación por parte de los agentes del Ministerio Público. Se abrió un debate sobre el tema de la vinculación. Todos ellos fueron vinculados a proceso. Se estableció un plazo de investigación complementaria de 2 meses en cada uno de los casos y se les impuso a todos una medida cautelar de prisión preventiva justificada. Cabe hacer mención que uno de ellos, que se investigaba por el delito de robo a vivienda, pues fueron hechos acontecidos la semana pasada, donde vació un domicilio. Afortunadamente, después de un despliegue operativo y la investigación que se realizó, fue identificado plenamente, llevado ante la justicia.
6: Para Coahuila Hoy, Miguel Magaña.
0: Y en el municipio de Musquis, la Dirección de Protección Civil Municipal atendió un reporte recibido a través del sistema de emergencias 911 relacionado con una persona que estaba realizando senderismo en la Sierra de Santa Rosa y, bueno, sufrió una caída a su mismo nivel, lo que le ocasionó una lesión en la rodilla. Y tras recibir el reporte, bueno, unidades de Protección Civil se trasladaron al lugar para brindar atención y apoyo a la persona afectada. Entonces, bueno, en este caso, Protección Civil está exhortando a la ciudadanía a extremar precauciones para que realice actividades de senderismo o si ingresa a zonas serranas, pues que utilice calzado y equipo adecuado, mantenerse en rutas seguras, evitar realizar estas actividades en solitario y sobre todo llevar agua, así como pues un medio, ¿no?, para que se pueda comunicar con, pues en este caso, servicios de emergencia o familiares. Y pues sin duda la prevención es responsabilidad de todos. Ante cualquier situación de emergencia, pues se invita a la población a llamar al número 911. 7:21, 8:21 en el norte de Coahuila. Es momento de dar paso al enlace de Saltillo. Está listo ya nuestro compañero Ricardo Versosa. Adelante, compañero.
8: Sureste, a través de Coahuila Hoy, le saludamos y le llevamos la siguiente información. Un hombre de aproximadamente

0: Udabe, con el apoyo de ciudadanos, lograron auxiliarlo y ponerlo a salvo. Posteriormente, paramédicos de bomberos lo trasladaron a un hospital para recibir valoración médica y atención psicológica. Las autoridades intervinieron oportunamente para evitar que el hombre resultara lesionado y brindarle la atención necesaria ante la situación que enfrentaba. En más información, un voraz incendio se registró la mañana de este lunes al interior de una mercería ubicada sobre la calle Urdiñola, a la altura de la calle Musquis, en la colonia Zapalinamé, aquí en Saltillo. Elementos de bomberos acudieron al lugar y trabajaron en el combate y control del fuego, lo que generó una intensa movilización de los cuerpos de emergencia. No se reportaron personas lesionadas, aunque el establecimiento presentó daños materiales de consideración. En más noticias, una joven de 23 años que se encontraba en labor de parto llegó junto con sus familiares a la estación de bomberos de Derramadero, donde solicitó apoyo debido a que el nacimiento era inminente. Los bomberos actuaron de inmediato y brindaron atención a la mujer, logrando auxiliarla durante el nacimiento de la bebé. Tras el procedimiento, verificaron el estado de salud de ambas. Madre e hija fueron trasladadas posteriormente a la Clínica 1 del IMSS para recibir atención médica y continuar con su valoración. Ambas fueron reportadas en buen estado de salud. En el pronóstico del tiempo, para mañana se espera una jornada mayormente despejada, aunque durante la mañana se presentarán algunos periodos de nubes y claros. La temperatura mínima para mañana será de 18 grados, mientras que la máxima estará oscilando los 31 grados Celsius, con la máxima prevista alrededor de las 2 de la tarde. El viento será moderado del noreste, con rachas que podrían alcanzar entre 18 y 45 kilómetros por hora, principalmente durante la tarde. Hasta aquí la información de la región sureste a través de Coahuila Hoy. Sigue en sintonía porque aún hay más información.
1: Gracias, Ricardo, por toda tu información. Nos vamos a la pausa comercial. Regresando, le tenemos el pronóstico del tiempo. No se vaya.
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2: Bien, estamos de regreso a través del Noticiero Coahuila Hoy. Vámonos con la información del pronóstico del tiempo. Y bueno, le platico que para la región Laguna este martes vamos a estar alcanzando temperaturas máximas de 37 grados, mínimas de 34, con un cielo despejado. No hay probabilidades de lluvias, esperan vientos de 19 a 41 kilómetros por hora. Para la región sureste, máximas de 30, mínimas de 16, con un cielo despejado. No hay probabilidades de lluvia, vientos de 14 a 41 kilómetros por hora. Para la región centro, máximas de 39, mínimas de 25, con un cielo despejado, no hay probabilidades de lluvia, se esperan vientos de 13 a 27 kilómetros por hora. Para la región carbonífera, máximas de 39, mínimas de 24, con un

0: Cielo despejado, no hay probabilidades de lluvias, se esperan vientos de 20 a 39 kilómetros por hora. Para la región norte de Coahuila se esperan temperaturas máximas de 41 grados, mínimas de 27 con un cielo despejado, no hay probabilidades de lluvias, se esperan vientos de 17 a 32 kilómetros por hora. Para la región de los cinco manantiales habrá temperaturas máximas de 40 grados. Mínimas de 26 con un cielo despejado, no hay probabilidades de lluvias, esperan vientos de 24 a 47 kilómetros por hora. Pero recuerde que estos son pronósticos y pueden cambiar. Bien, pues ahí escucho la información. Oiga, mañana no hay probabilidades de lluvias, esperan altas temperaturas para el día de mañana, sobre todo en la región norte de Coahuila, temperaturas de 41 grados a la sombra, así que hay que cuidarse muchísimo, hay que hidratarse sobre todo y seguir las recomendaciones, ¿no?, que brindan siempre las autoridades de Protección Civil. Bien, hablando precisamente de Piedras Negras, fíjese que al reconocer que no hay sueldo que alcance para compensar el sacrificio de quienes arriesgan su vida para salvar a otras personas, pues el alcalde de Piedras Negras, Carlos Jacobo Rodríguez González, pues refrenda su compromiso de continuar fortaleciendo al Departamento de Bomberos y Protección Civil. Pues recordemos que el fin de semana fue Día del Bombero, donde bueno, estuvieron llevando a cabo pues reconocimientos y sobre todo pues un emotivo desayuno, donde pues reconocieron, ¿no?, la labor de los elementos del cuerpo de bomberos. Vamos a escuchar.
1: En el marco por el Día del Bombero, el alcalde Jacobo Rodríguez reconoció la labor de los elementos y destacó una inversión de 6.45 millones de pesos para dos camiones de ataque rápido y dos camionetas de protección civil. Además, anunció nuevos equipos contra incendios hechos a la medida de cada bombero. El alcalde también reconoció a Juanita Hernández, integrante del Cuerpo de Bomberos, por su participación en labores de emergencia en distintos países, incluyendo recientemente Colombia.
2: Obviamente no va a tener precio el hecho de que una persona dé la vida por otra, no cualquiera lo hace, por eso pues es obvio, ¿no?, que no hay sueldo que pueda empatar la labor que ellos hacen, el sacrificio que ellos hacen. También saludar a sus familias, agradecerles porque nos prestan a los bomberos y las bomberas en esta gran labor que hacen, y no hay mejor manera de agradecerles que dándoles más equipo. Cuando llegamos al gobierno apenas contábamos con dos unidades para atender a toda la ciudad, hoy tenemos 7 unidades. Cuando entramos al gobierno se atendían el 48% de las atenciones de ambulancia, hoy se atiende el 99%, porque también el año pasado entregamos una ambulancia y tenemos que seguir equipando el Departamento de Bomberos y Protección Civil, que es una necesidad básica para cualquier ciudad. Y también felicitar el gran trabajo que hace Ari Hernández al frente del departamento. Es un joven muy preparado, un joven que tiene mucha experiencia, que ha servido por muchos años al pueblo de Piedras Negras, y bueno, creo que lo justo era que él ahora lidere el departamento, lo está haciendo de manera extraordinaria. Y bueno, aquí también lo podemos ver con el trabajo que hicieron con los otros camiones. Cualquier gobierno municipal hubiera mandado subcontratar este equipamiento, pero ahora lo hicieron los bomberos. Nosotros les dotamos de material, ellos hicieron el diseño, hicieron la soldadura, todo, para que puedan equipar sus camiones de 3 toneladas que compramos, más dos camionetas ahí para Protección Civil. Y bueno, poco a poco, repito, vamos a ir dignificando más el departamento. El año pasado les aumentamos el sueldo y vamos a seguir comprando equipos para tener un mejor departamento.
3: Mencionaba que vienen uniformes a la medida de cada uno de los elementos y más equipamiento.
2: Sí, hace cuánto que tomamos las medidas.
4: Hace 25 días.
2: Hace más aproximadamente un mes por ahí que tomamos las medidas a todos los bomberos. Van a llegar equipo, uniformes antiincendio para todos y para todas a la medida. Entonces son obviamente equipos nuevecitos de una empresa profesional, un grupo de Monterrey. Y bueno, estamos muy contentos y también necesito que lleguen esos equipos también para que puedan fortalecer y robustecer el equipamiento de los perros.
5: Alcalde, que hacía mención de Juanita Hernández, sin duda un ejemplo para los bomberos, que ha recorrido muchos lugares del mundo, pero que desafortunadamente no se ha sido reconocida.
2: Bueno, sí, la verdad es que Juanita es una gran labor, es una heroína que tenemos aquí en Piedras Negras. No cualquier municipio el país puede presumir tener una compañera que tenga esa voluntad, experiencia y amor al servicio público, y bueno, también lo hace a nivel internacional. Estamos muy, nos sentimos muy orgullosos de ella aquí en Piedra Negra.
0: También le menciono que hoy lunes se llevó a cabo la reunión de seguridad correspondiente a la semana número 33, encabezada por el alcalde de Torreón, Miguel Ángel Riquelme Solís, donde bueno, se estuvieron revisando las acciones implementadas y las medidas que se pondrán en marcha para fortalecer la seguridad y protección de los ciudadanos.
4: Este lunes se llevó a cabo la reunión de seguridad correspondiente a la semana 33 encabezada por el alcalde de Torreón, Miguel Ángel Riquelme, donde revisaron las acciones implementadas y las medidas que se pondrán en marcha para fortalecer la seguridad de los laguneros. Entre los anuncios, el edil informó que se ampliarán los servicios de emergencia hacia el norte de la ciudad con la construcción de una nueva central de bomberos y protección civil, y que será en las semanas siguientes cuando anuncie la inversión completa de este proyecto. Por otro lado, informó que las detenciones registradas por delitos como robo y narcomenudeo durante el periodo evaluado van a la baja, señalando que la coordinación entre corporaciones mantiene las condiciones de seguridad en Torreón.
6: Pues bueno, esta semana, como ustedes bien saben, también celebramos el Día del Bombero con un anuncio que tiene que ver con la extensión del servicio prestado tanto por los mismos como en materia de protección civil y prevención y presencia de las corporaciones hacia el norte de la ciudad en la construcción de una nueva central que nos permita albergar todo este tipo de servicios al norte de Torreón. Hoy también ya inicia el Departamento de Garantías a operar en el nuevo edificio. Hoy se evaluaron pues, distintas detenciones por narcomenudeo, por robo, por distintas infracciones. Estuvimos revisando cuáles son los objetivos prioritarios de la semana, es decir, dentro de los robos recurrentes en distintos sectores de Torreón, y bueno, pues eso con la presencia de las distintas dependencias, pues se facilita el trabajo coordinado para poder tener resultados efectivos semana tras semana.
0: También le menciono que el alcalde de Saltillo, Javier Díaz González, destacó la incorporación de Leticia Rodarte Rangel a la Secretaría de Cultura de Coahuila y señaló que su experiencia pues va a contribuir a fortalecer los preparativos rumbo al 450 aniversario de la Fundación de Saltillo el próximo, pues en el 2027.
7: El alcalde de Saltillo, Javier Díaz González, celebró la decisión del gobernador Manolo Jiménez Salinas de considerar a Leticia Rodarte Rangel, actual directora del Instituto Municipal de Cultura de Saltillo, para asumir la titularidad de la Secretaría de Cultura de Coahuila. Díaz González reconoció el profesionalismo, entrega y capacidad de Rodarte Rangel al señalar que su incorporación al gobierno del estado permitirá fortalecer los proyectos culturales que se desarrollan en la entidad y particularmente los preparativos rumbo al 450 aniversario de la Fundación de Saltillo que se conmemorará en 2027.
8: Sí, la verdad, cultura, ustedes saben los diferentes eventos que se han realizado en este año y medio de administración, el FINA, tanto el 2026 como el FINA 2025, han tenido mucho éxito. Y ahorita Cultura va a tener actividades importantes por todo el aniversario del 450 años de la Fundación de Saltillo, hacia el 2027. Entonces, hace algunas semanas, el gobernador Manolo Jiménez y un servidor platicamos sobre ese tema y me da muchísimo gusto, me da mucho gusto que el gobernador haya volteado a ver a Leti Rodarte, a nuestra directora del Instituto Municipal de Cultura. Bueno, hasta ya le faltan unos días, ¿verdad? Faltan unos días a nuestra directora, pero me da mucho gusto que el gobernador la haya considerado para esta posición, para esta encomienda de ser la secretaria de Cultura en la entidad. Todo el mundo sabemos el profesionalismo, la entrega y su trabajo de Leti Rodarte y la capacidad que tiene, y aparte estoy muy contento porque también sé que desde la Secretaría de Cultura nos va a seguir ayudando y abonando para todo lo que estamos preparando para el 450 aniversario, ¿no? Nosotros buscaremos darle continuidad al tema de los trabajos que tiene el Instituto Municipal de Cultura en estos momentos, la planeación que ya se tenía para septiembre y octubre, por ejemplo, los diferentes eventos, pero lo más importante es tener todo listo para que cuando arranque los diferentes festejos y las diferentes actividades para el 450 aniversario, poder cerrar de la mejor manera el tercer año de la administración. Y por ejemplo, todo este año nos falta también lo de Ánimas del Desierto, ¿verdad? Que es un evento bastante esperado también por la ciudadanía, y así ya lo tenemos preparado, lo tenemos listo y va a ir caminando en tiempo y forma, y ya más adelante les daré a conocer quién será quien pueda llegar a suplir a Leti Rodarte en el Instituto Municipal de Cultura.
0: Precisamente, pues dándole seguimiento a la información que daba a conocer el alcalde de Saltillo, Javier Díaz González, pues precisamente con el objetivo de seguir fortaleciendo el trabajo de la administración estatal y consolidar los resultados en beneficio de los coahuilenses, pues el gobernador Manolo Jiménez Salinas entregó pues dos nuevos nombramientos a dos mujeres que se van a incorporar a su equipo de trabajo. Entonces, en este caso, el alcalde Javier Díaz hablaba de la licenciada Leticia Rodarte como secretaria de Cultura para dimanizar, ¿no?, el gremio del Estado, y también a la ingeniera Iliana Valdés como subsecretaria de Energía para poder profundizar en los temas del gas Coahuila. Y bueno, pues él les deseó éxito en esta nueva encomienda y sobre todo pues a trabajar con todo para poder dar grandes resultados a la gente de Coahuila. Manolo Jiménez señaló que estos nombramientos forman parte del fortalecimiento permanente de su equipo de trabajo, con perfiles profesionales y comprometidos con Coahuila, que tendrán la responsabilidad de continuar impulsando las acciones y programas de sus respectivas áreas. Y destacó que desde el inicio de su administración, bueno, se ha privilegiado la integración de un equipo sólido, profesional y sobre todo cercano a la ciudadanía, con la visión de poder mantener a Coahuila como un estado competitivo, seguro y sobre todo con mejores oportunidades para su gente. Y también exhortó a las nuevas funcionarias a desempeñar sus encargos con responsabilidad y honestidad, con sensibilidad y vocación de servicio, además de mantener una coordinación permanente con las distintas dependencias y sectores de la sociedad. Y bueno, con estas nuevas encomiendas, el gobierno de Coahuila pues sigue refrendando su compromiso de mantener una administración dinámica, eficiente y cercana, que atienda las necesidades de la población y sobre todo que continúe generando resultados positivos en todas las regiones del estado de Coahuila. 7:40, 8:40 en el norte de Coahuila. Es momento de dar paso al enlace de Piedras Negras. Está listo nuestro compañero Miguel Magaña. Adelante, Miguel.
9: ¿Qué tal, Gaby? Muy buenas tardes. Te saludo desde el municipio de Piedras Negras y esta es la información más relevante. Gaby, hoy durante la mañana hablábamos sobre el reporte de un caimán que estaba en el río Bravo. Ante ello, la ciudadanía sigue haciendo caso omiso. Continúan pescadores ingresando al río Bravo. Las autoridades de Estados Unidos difundieron un video a través de sus plataformas digitales donde se hace ver que este caimán tenía a unos migrantes colocados del otro lado del río, no los dejaba pasar, incluso intentó atacarlos. También se habla de la presencia de serpientes y de castores en el río Bravo, por lo cual se pide a los pescadores tomar conciencia, Gaby, ya que pues es un animal de más de 5 metros este caimán y puede provocar ataques a los pescadores. Incluso es un animal que tiende a ser más sigiloso que un cocodrilo normal, así que se pide a los pescadores tomar medidas necesarias. Ya se colocaron letreros ahí en el río Bravo para alertar a estas personas. Donde se sitúa más este caimán es en la isla del Mudo. Ahí es donde se puede ver, es una isla que pues, se encuentra situada en el río Bravo, donde tiende a tener un nido, según los expertos de aquí de Piedras Negras. En otra información, déjame comentarte, Gaby, que las autoridades de Piedras Negras, junto con las autoridades de Nava, continúan trabajando para ofrecer servicios de calidad en conjunto, y es por ello, Gaby, que se ha reforzado la vigilancia con las corporaciones de seguridad de la Venustiano Carranza, en este caso que pertenece a Nava, y Piedras Negras, para garantizar mayor seguridad y trabajar en sinergia. Gaby, los abuelitos que cobran la tarjeta de adultos mayores por parte del municipio de Piedras Negras, se les va a colocar un toldo y agua, y van a estar constantemente visitando los bomberos para evitar alguna insolación, ya que los adultos mayores tienden a no hacer caso y acuden muy temprano y se quedan expuestos al sol, lo cual podría provocar algún problema de salud. Gaby, puentes internacionales lleno, el tiempo de cruce de 2 horas, el dólar a la compra 16 pesos con 40 centavos, y a la venta en 17 pesos con 65 centavos. Te saludo, Gaby, que tengas una excelente tarde.
0: Gracias por tu información, Miguel. Excelente tarde para ti también. Bien, son las 7 de la tarde ya con 42 minutos, 8 con 42 en el norte de Coahuila. Queremos mandar un saludo para Gloria Muñoz, que nos está escuchando ahí a través del 102.5 Coahuila Hoy Radio Saltillo. De hecho, ella fue quien nos mandó los videitos ahí donde pues está lloviendo, ¿eh? Y en el sector donde ella se encuentra está la lluviecita así como que bien agradable. Entonces, bueno, qué bendición, ¿eh? Que esté lloviendo. Entonces, un saludito, por supuesto, y pues a toda su familia, que están muy atentos escuchando el noticiero Coahuila Hoy. Nos vamos a la pausa comercial. Regresando, le tenemos más noticias. No se vaya.
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2: Ya estamos de regreso a través del Noticiero Coahuila Hoy, gracias por seguir en sintonía con nosotros. Fíjese que le menciono que hay información que trasciende a través de internet, padres de familia que se encuentran pues asustados. Recordemos que, bueno, durante estas últimas semanas han estado retirando visas pues a muchísimas personas, y precisamente pues el temor de algunos padres de familia que viven en México y cuyos hijos estudian en escuelas de Eagle Pass, Texas, pues ha comenzado a generar preocupación ante los recientes casos, ¿no?, de estas personas que les han retirado sus visas estadounidenses. Esto lo dijo el director de Servicios Regionales Educativos, el profesor Benito Luis. Escuchemos.
3: El temor de perder sus visas está provocando que algunos estudiantes de familias mexicanas no regresen a las escuelas de Eagle Pass, Texas. Padres que viven en Piedras Negras y cuyos hijos estudian en Estados Unidos temen el cruzar para llevarlos a clases, pues pueden retirarles sus visas. El director de Servicios Regionales Educativos, Benito Luis, informó que ya se preparan para orientar a estas familias y, de ser necesario, buscar espacios en escuelas de Piedras Negras.
4: Esperamos la situación que se está viviendo en Eagle Pass, en el distrito escolar, y algunos alumnos que no han regresado a clase, digo, no han podido entrar a sus estudios. Bueno, nosotros aquí estamos en servicios educativos en espera de que se acerquen los padres de familia de esos alumnos, pues para ver cómo se les puede apoyar. Obviamente tenemos que buscar espacios si así se requiere, pero pues creemos que a lo mejor la mayoría de esos alumnos puedan estar buscando algún colegio particular o algo, pero si se requiere, aquí con todo gusto se le da la atención.
5: Muy posiblemente se empezaría a reflejar a partir del siguiente lunes, ¿no?, que regresen a las aulas.
4: Probablemente a partir del próximo lunes, que da inicio el ciclo escolar aquí en Piedra Negras, aquí en México, Coahuila, ya se empieza a reflejar que se acerquen algunas madres de familia. Aquí en el departamento de planeación, con la licenciada Erika, con gusto se les atiende, ahí se les da todos los requisitos que sean necesarios para revalidar alguna materia. Sabemos que si en nivel secundaria sí cambia ahí un poco la situación, pero aquí se les atenderá con todo gusto a quien así lo requiera.
5: ¿Hay escuelas aún con capacidad de poder recibir a estos alumnos, no?
4: Sí, tenemos que ver la estadística que presente cada escuela de inscripción, y sí debemos de buscar alguna escuela que tenga espacio para recibir. Muchas de las escuelas públicas cuentan con maestros de inglés.
6: Para Coahuila Hoy, Miguel Magaña.
2: Oye, también la directora de Vialidad de Torreón, Marta Elisa Faz Dávila, informó que se va a reforzar el operativo ante el regreso a clases, periodo en el que, bueno, se van a movilizar más de 121,000 estudiantes de distintos niveles educativos. Escuchemos.
7: La directora de Tránsito y Vialidad de Torreón, Marta Alicia Faz, informó que se reforzará el operativo ante el próximo regreso a clases, periodo en el cual se movilizarán más de 121,000 estudiantes de distintos niveles educativos. Señaló que ya se mantiene presencia en algunas instituciones que comenzaron actividades y que el despliegue se intensificará a partir del lunes 31 de agosto, cuando se incorporen formalmente todos los planteles de educación básica y media superior. Asimismo, informó que para evitar congestionamientos y accidentes se tienen identificados 14 puntos de mayor riesgo en toda la ciudad para evitar percances, conflictos viales y reportes ciudadanos.
8: Tenemos, de hecho, nosotros un operativo implementado desde hace 2 semanas, porque hemos tenido algunas instituciones particularmente privadas que han prestado ya servicios. Incluso el día de hoy inicia lo que es actividades, por ejemplo, una comunidad bastante considerable como lo es el Tec Laguna, y vamos a estar nosotros muy al pendiente de poder atender todo lo que es el flujo vehicular en todo lo que es la hora pico, tanto de los horarios vespertinos como matutinos. La Secretaría, como fuente, la Secretaría de Educación, ha proporcionado que dentro de lo que es la ciudad de Torreón Traemos aproximadamente en todos los órdenes, preescolar, primaria, secundaria, bachillerato y universidad, aproximadamente una comunidad estudiantil que rebasa los 121,000 estudiantes. De estos 121,000 estudiantes, bueno, nosotros vamos a estar colaborando aproximadamente en 14 puntos que los tenemos perfectamente bien identificados, los cuales se han escogido de esta manera, primero tanto a solicitud igualmente de las instituciones como por los puntos que pudieran generar algún tipo de conflicto vehicular, igualmente el atender el índice de siniestralidad que se presenta en los mismos y para estar muy atentos con la incidencia de hechos viales en estos puntos.
2: Bueno, pues ahí escucho la información. Tenemos el enlace de la región de los cinco manantiales con nuestro compañero Miguel Paco Olvera. Adelante, Paco, te escuchamos.
9: Gaby, ¿qué tal? Muy buenas tardes. Te saludo con mucho gusto desde acá, Gaby, desde la región de los cinco manantiales. Gaby, déjame platicarte de lo que ocurre en esta región, y es que una mujer perdió el control del volante cuando viajaba en la carretera de Morelos a Nava. Te platico que es una mujer de 26 años de edad la que resultó policontundida luego de sufrir un accidente vehicular del tipo salida del camino. Esto, bueno, pues se dio la tarde del día de ayer domingo en la salida del municipio de Morelos hacia Nava, Coahuila, así lo informó el director de Protección Civil y Bomberos de aquel municipio, Hugo Martín Subeldía Cantú. Este accidente, Gaby, fue reportado alrededor de las 2 de la tarde con 27 minutos a la altura de una muy conocida curva que se encuentra a la salida de Morelos y que normalmente, bueno, pues está ocasionando accidentes. Ahí estaba la conductora, quien fue identificada como Dania N., una mujer de 26 años de edad, quien dijo tener su domicilio precisamente en el municipio de Morelos, Coahuila. Ya estaba fuera del vehículo y ella dijo sentirse en buen estado. De acuerdo con su propio relato, Gaby manejaba con dirección de Morelos hacia el municipio de Nava, cuando al llegar a esta curva, pues perdió el control del vehículo, ocasionando que este se saliera de la carretera. Así que bueno, pues fue como esta mujer sobrevivió, Gaby, a este fuerte accidente automovilístico. El vehículo dio algunas vueltas, terminó salido de la carretera, pero afortunadamente, bueno, pues no pasó a mayores. Gaby, en el municipio de Nava, Coahuila, el alcalde Iván Ochoa Rodríguez reconoció la labor y la entrega de los bomberos de aquel municipio. En el marco del Día del Bombero, el alcalde de Nava, Iván Ochoa Rodríguez, encabezó un convivio de reconocimiento, Gaby, en honor al cuerpo de bomberos de la localidad, reconociendo así su valentía, su entrega y el compromiso que tienen, Gaby, para salvaguardar a la gente del municipio de Nava. Durante este evento, el presidente municipal hizo entrega de playeras oficiales y obsequios a los integrantes de esta corporación como muestra de gratitud a la labor que ellos realizan constantemente. Y es que Gaby es un cuerpo de bomberos bastante profesional. Llevan en este año, Gaby, nos platicaba el director de ese departamento, 4 partos atendidos sobre ambulancias en solamente este año, Gaby. Esa es una de las muchas de acciones que los bomberos realizan diariamente para salvaguardar a la ciudadanía. Gaby, pues esta es la información que tenemos para ustedes, deseando que tengan una excelente tarde.
2: Muchas gracias por tu información, Paco. Estaremos muy al pendientes con más noticias, sobre todo lo que acontece en la región de los cinco manantiales. Oiga, un tema bien importante, fíjese que hay muchas personas, o en este tiempo, hay personas desde pues adolescentes, ya mujeres adultas, hombres, que enfrentan problemas de pues de lo que viene siendo obesidad y que de pronto, bueno, pues tiene mucho que ver pues qué es lo que comemos, el cuidado que pues nos damos, por supuesto, la alimentación. Y pues obviamente que a veces pues como que sí da flojera hacer ejercicio, ¿no? Y dices tú, ay, sí, hoy voy, mañana no tengo ganas, y luego pues se te hace rutina, dejas de ir y buscas un camino fácil, que es precisamente el de utilizar pues medicamentos para bajar de peso, que ahorita esto pues está de moda, ¿eh? Se habla ahí de algunas inyecciones y que dicen que son muy buenas, etcétera, etcétera, pero hay algunas otras que bueno, pueden causarte reacciones en las que inclusive hasta puedes perder la vida. Por ejemplo, hay un medicamento que se llama Ozempic, que utilizan pues muchos pacientes precisamente para bajar de peso, y en este caso el titular de la Salud Pública Municipal, Roberto Cárdenas Zavala, pues llamó, ¿no?, a evitar la automedicación, ya que, bueno, si usted quiere bajar de peso, pues tiene que buscar algún médico, algún nutriólogo, y si acaso le llegan a brindar algún medicamento, pues que sea bajo pues supervisión médica. Pero vamos a escuchar.
10: El titular de Salud Pública Municipal de Saltillo, Roberto Cárdenas Zavala, informó que hasta el momento no se han registrado reportes de efectos secundarios relacionados con el uso de Ozempic en los pacientes atendidos por el municipio. Explicó que este medicamento no forma parte del cuadro básico de salud pública municipal y su uso debe realizarse bajo estricta valoración y supervisión médica, particularmente cuando se emplea para la pérdida de peso.
11: Bien. Sí, conocemos ya este tipo de tratamiento, este tipo de medicamentos. Aquí en Salud Pública Municipal no he tenido ningún reporte. Tenemos mucho trabajo en conjunto con la jurisdicción sanitaria, el área donde se maneja todo lo que es el área de COFEPRIS, el área de regulación de medicamentos, de alguna situación que se presenta en algún paciente, pues generalmente se tiene que reportar para que la Secretaría de Salud, a través de esta área de regulación sanitaria, pudiera ir contemplando y reportar a México, que esa es la vía, y que si llega algún caso en salud pública, nosotros podríamos hacer el mismo dinámica de reportar a regulación sanitaria, que es la que realmente es la responsable de esta área, para que cualquier efecto secundario, hay un área especial en la Secretaría de Salud con este tema, de efectos secundarios de algún medicamento, se reporte, se revise, para, bueno, pues ir obviamente notando, sumando, obviamente a nivel país, si algún medicamento está haciendo alguna reacción, para que se valore retirarlo del mercado. Ahorita actualmente, insisto, en salud pública, de los pacientes que nosotros manejamos a través de los trabajadores del municipio y sus familias, no tenemos ningún reporte. Es un medicamento que internamente no tenemos autorizado, que no manejamos dentro de salud pública como dentro del cuadro básico, porque es un medicamento que tiene una indicación especial, que previo a esa indicación tiene que llevar obviamente el paciente un control de endocrinólogos, de medicina interna, psicológicos, porque bueno, va obviamente, sabemos que las personas lo usan con la vía de bajar de peso, de obviamente de disminuir lo que es el apetito, y pues tiene que haber obviamente un algo alrededor de este paciente para que pudiera, en base a un criterio médico, ser obviamente indicado o iniciar un tratamiento con estos medicamentos. Como cualquier medicamento, pues siempre como médicos no vamos a sugerir la automedicación, no vamos a sugerir que se la apliquen por obviamente ver redes sociales o ver obviamente anuncios o de persona a persona, porque cada persona tenemos un organismo y unas reacciones diferentes, entonces siempre tiene que ser obviamente en conjunto.
2: Bueno, pues ahí escucho la información. Bien, tenemos el enlace de deportes, está listo nuestro compañero Israel Palacios.
12: ¿Qué tal, Gaby? ¿Cómo estás? Gusto en saludarte. Y bueno, pues empezamos con el tema del fútbol, y es que el delantero mexicano Armando La Hormiga González hizo oficial su traspaso al balompié del viejo continente tras cerrar su vinculación con el Olympiacos de Grecia, luego de destacar en la Liga MX con las Chivas de Guadalajara. El atacante de 23 años viaja a territorio helénico para realizar las pruebas médicas correspondientes y firmar su contrato. La operación representa un paso clave en su carrera, integrándose a un club tradicional que compite de manera regular en torneos europeos y donde buscará consolidarse en la titularidad. Y dentro de la Liga MX, la jornada número 5 del fútbol mexicano, los Tigres superaron al Atlante por 2-0. León también ganó en casa frente al Monterrey con 2-0. Juárez perdió en la frontera frente al América 2-1. Y Querétaro perdió también en su casa 2-1 frente al Toluca. Puebla le ganó al Santos de Torreón 3-2, mientras que las Chivas goleó a Tijuana con 5-2. Cruz Azul perdió frente al Atlas allá en su propia casa, mientras que, bueno, pues continúan todavía los partidos dentro de la League Cup, que van a estar durante toda esta semana todavía con algunos de los partidos. Todavía no termina, pero la mayor parte de los equipos mexicanos pues han sido eliminados, y bueno, la MLS sigue todavía mejor en este torneo. En la Fórmula 1, Lando Norris domina el Gran Prix de Países Bajos y presiona en la lucha por el campeonato. Norris firmó una actuación contundente en el circuito de Zandvoort para llevarse el triunfo en el Gran Premio de Países Bajos. El piloto británico apretó desde el inicio de la carrera, marcando un ritmo constante en la gestión de neumáticos, imponiéndose ante las estrategias de boxes de sus perseguidores. Con esta victoria, Norris recorta distancia en la tabla general de pilotos y mantiene con vida sus aspiraciones de disputar el título mundial en el tramo decisivo de la temporada. Es todo en deportes, que tengan un excelente lunes. Hasta la próxima.
2: Gracias, Israel, por toda tu información. Bien, son las 8:09 p.m. en el norte de Coahuila. Ya nos vamos. Agradecemos a todo nuestro amable auditorio por estar siempre bien informado. 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Mañana regresamos en punto de las 8:00 a.m. con más noticias. Así que no se olvide, este es el noticiero Coahuila Hoy. Y yo soy Gabriela Pérez Ojeda. Adiós.
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0: Ahora a las 9:35.
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6: Cada vez que se publican las cifras del Producto Interno Bruto, celebramos o nos preocupamos. Pero vale la pena preguntarnos, ¿el PIB realmente nos dice qué tan bien vive una sociedad? El PIB mide el valor de los bienes y servicios producidos por una economía durante determinado periodo, un año regularmente. El problema comienza cuando pretendemos utilizarlo para medir algo mucho más complejo, nuestro bienestar. Para empezar, debemos observar el PIB real, descontando la inflación. El crecimiento en los precios no significa un incremento en la producción. También importa el PIB por habitante. India, por ejemplo, tiene una economía aproximadamente 7 veces mayor que la de Israel. Sin embargo, su PIB per cápita ronda los $2,700, mientras que el de Israel supera los $54,000, es decir, 20 veces más. El tamaño de una economía dice poco sobre cuánto corresponde en promedio a cada persona. Pero incluso el PIB per cápita tiene una limitación. Es un promedio y los beneficios se pueden concentrar en pocas manos. Hay además actividades esenciales que prácticamente desaparecen de esta medición, como los placeres más intensos de la vida o cocinar en casa, cuidar a los hijos o atender a un adulto mayor. Eso no incrementa el PIB, pero si contratamos a alguien para hacer exactamente lo mismo, entonces sí. Algo semejante ocurre con el medio ambiente. Una fábrica suma al PIB aunque contamine un río. Después habrá que gastar para limpiarlo y ese gasto también generará actividad económica. El PIB tampoco distingue entre actividades deseables y aquellas que preferiríamos evitar. Reparar los daños de un huracán o construir prisiones genera actividad económica. Todo suma, aunque evidentemente estaríamos mejor si no fueran necesarios. Esto no significa abandonar el PIB. Una economía debe crecer porque sin crecimiento difícilmente puede generar empleos, ingresos y oportunidades. Pero crecer no puede ser el único objetivo. El verdadero reto no es solamente producir más, sino lograr que ese crecimiento se traduzca en una vida mejor para todas las personas. Te saluda tu amigo Enrique Martínez. Que tengas un excelente día.
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0: 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Ahora las 9:54. 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
1: Estas son las notas más relevantes de la ciudad de Piedras Negras. Municipio busca atender causas de violencia y prevenir adicciones en jóvenes. El gobierno municipal que encabeza el alcalde Jacobo Rodríguez busca fortalecer las acciones de prevención de la violencia y las adicciones mediante programas que permitirán atender no solamente las estadísticas de incidencia, sino también las causas que pueden llevar a niñas, niños, adolescentes y adultos a situaciones de riesgo. El secretario del ayuntamiento, licenciado Daniel Aguilar, destacó que uno de los puntos importantes es la atención a mujeres que pudieran estar atravesando situaciones de violencia a través del Centro Libre, espacio que brinda orientación y acompañamiento. Señaló que este tipo de programa puede fortalecer las medidas que en coordinación

0: en la recuperación de espacios. Mundo Nuevo avanza con pavimentación. Municipio intervendrá hasta 84 cuadras. El programa de pavimentación continúa avanzando en el sector de Mundo Nuevo, donde actualmente se trabaja sobre la calle Cuauhtémoc, y se contempla extender las acciones a las principales vialidades de la zona de Piedras Negras. Los trabajos forman parte del programa de obra de gobierno municipal que encabeza el alcalde Jacobo Rodríguez, que mantiene intervenciones constantes para atender las calles que presentan mayores necesidades de infraestructura. Actualmente las cuadrillas se encuentran trabajando a la altura de la calle Talamantes y Licenciado Verdad, con la meta de avanzar por Cuauhtémoc hasta llegar a Doctor Mier. De acuerdo con la programación establecida, una vez concluida esta vialidad, se continuará en la calle Galeana para posteriormente trasladarse a los ejidos, ya que durante muchos años este sector de la ciudad ha sido descuidado e incluso muchos de ellos nunca han recibido pavimentación, por lo cual este gobierno que encabeza el alcalde Jacobo Rodríguez está comprometido con brindar atención a todos los sectores de Piedras Negras. CIMAS regulará el suministro a usuarios con adeudos sin cortarles completamente el agua. El Sistema Municipal de Aguas y Saneamiento de Piedras Negras implementa un nuevo mecanismo para los usuarios con adeudos, mediante el cual se reduce el flujo de agua a través de válvulas reguladoras de caudal en lugar de realizar un corte total del servicio. Perla García, subgerente comercial del sistema, explicó que esta medida se aplica a partir de las disposiciones establecidas en la legislación reciente aprobada que impiden suspender completamente el suministro de agua a los usuarios en determinadas circunstancias. La funcionaria detalló que las válvulas permiten mantener el servicio con muy baja presión, sin embargo aclaró que existen casos en los que sí se puede realizar un corte total cuando las personas se estén robando el agua. Estas fueron las notas más relevantes de la ciudad de Piedras Negras. Te invitamos a seguir las plataformas digitales de Coahuila Hoy, informó Miguel Magaña.
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2: Estas son las notas más relevantes de la ciudad de Piedras Negras. Municipio busca atender causas de violencia y prevenir adicciones en jóvenes. El gobierno municipal que encabeza el alcalde Jacobo Rodríguez busca fortalecer las acciones de prevención de la violencia y las adicciones mediante programas que permitirán atender no solamente las estadísticas de incidencia, sino también las causas que pueden llevar a niñas, niños, adolescentes y adultos a situaciones de riesgo. El secretario del ayuntamiento, licenciado Daniel Aguilar, destacó que uno de los puntos importantes es la atención a mujeres que pudieran estar atravesando situaciones de violencia a través del Centro Libre, espacio que brinda orientación y acompañamiento. Señaló que este tipo de programa puede fortalecer las medidas que, en coordinación con distintos órdenes de gobierno, incluyendo la participación de corporaciones como la Guardia Nacional y la Secretaría de la Defensa Nacional, Aguilar consideró que, además de las acciones de seguridad que ya se realizan, es necesario trabajar en la prevención, en la recuperación de espacios. Mundo Nuevo avanza con pavimentación, municipio intervendrá hasta 84 cuadras. El programa de pavimentación continúa avanzando en el sector de Mundo Nuevo, donde actualmente se trabaja sobre la calle Cuauhtémoc, y se contempla extender las acciones a las principales vialidades de la zona de Piedras Negras. Los trabajos forman parte del programa de obra de gobierno municipal que encabeza el alcalde Jacobo Rodríguez, que mantiene intervenciones constantes para atender las calles que presentan mayores necesidades de infraestructura. Actualmente las cuadrillas se encuentran trabajando a la altura de la calle Talamantes y Licenciado Verdad, con la meta de avanzar por Cuauhtémoc hasta llegar a Doctor Mier. De acuerdo con la programación establecida, una vez concluida esta vialidad, se continuará en la calle Galeana para posteriormente trasladarse a los ejidos, ya que durante muchos años este sector de la ciudad ha sido descuidado e incluso muchos de ellos nunca han recibido pavimentación, por lo cual este gobierno que encabeza el alcalde Jacobo Rodríguez está comprometido con brindar atención a todos los sectores de Piedras Negras. Cimas regulará el suministro a usuarios con adeudos sin cortarles completamente el agua. El Sistema Municipal de Aguas y Saneamiento de Piedras Negras implementa un nuevo mecanismo para los usuarios con adeudos, mediante el cual se reduce el flujo de agua a través de válvulas reguladoras de caudal en lugar de realizar un corte total del servicio. Perla García, subgerente comercial del sistema, explicó que esta medida se aplica a partir de las disposiciones establecidas en la legislación reciente aprobada que impiden suspender completamente el suministro de agua a los usuarios en determinadas circunstancias. La funcionaria detalló que las válvulas permiten mantener el servicio con muy baja presión, sin embargo aclaró que existen casos en los que sí se puede realizar un corte total cuando las personas se estén robando el agua.
3: Estas fueron las notas más relevantes de la ciudad de Piedras Negras. Te invitamos a seguir las plataformas digitales de Coahuila Hoy, informó Miguel Magaña.
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1: 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La alimentación de nuestras mascotas es fundamental y no cualquier sobre les puede proporcionar los nutrientes que necesitan. 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
2: Revista del Consumidor.
3: Cuando abres esa lata o sobre que tanto le gusta a tu gato, ¿tienes claro qué le está sirviendo exactamente en su plato? Aunque lo veas durmiendo en el sofá, tu gato es un cazador innato. Su cuerpo ágil y flexible, sus garras retráctiles y sus sentidos tan desarrollados lo convierten en un depredador por naturaleza.
1: Para mantenerse sano requiere una dieta equilibrada que le aporte elementos esenciales como agua, proteínas, grasas, carbohidratos, vitaminas y minerales.
3: En el mercado podemos encontrar dos clasificaciones de alimento húmedo para gato, los que proporcionan una nutrición completa y balanceada, y los que funcionan como complemento. Los alimentos balanceados y completos están formulados con proteína animal, granos de cereales, proteína vegetal texturizada, vitaminas y minerales.
1: En cambio, los complementos se elaboran principalmente con productos cárnicos, añadiendo un alto contenido de grasa para mejorar su textura y su sabor. Y para que sepas exactamente qué le está sirviendo a tu Michi, el Laboratorio Nacional de Protección al Consumidor analizó distintas presentaciones de alimento húmedo.
4: Analizamos 54 muestras de alimento húmedo para gato. Entre ellas se incluyeron opciones para gatos, gatitos, gatos mayores de 7 años y gatos con necesidades especiales.
3: Para saber qué contiene cada producto, se verificó que todas las muestras presentaran su información comercial y cumplieran con la cantidad de contenido neto declarada en su empaque.
1: En la parte nutricional se determinó el nivel de grasa, proteína y carbohidratos. Además, se midió cuánta agua hay en los productos.
3: También se analizó el aporte de fibra y se calculó el aporte calórico por cada 100 gramos de producto.
1: ¿Cómo le fue a las marcas analizadas?
4: Entre los resultados más interesantes encontramos que todos los productos cumplían con el contenido neto y que además contaban con el registro de Senasicap. El alimento para gato, además de contener las grasas, proteínas y carbohidratos, incluyen aminoácidos como la taurina y la arginina, que son necesarios para los gatos ya que ellos no producen las cantidades suficientes.
3: Recuerda que si un producto promete algo en su etiqueta, debe comprobarlo. Por ejemplo, Purina One Visible Nutrition con carne usa la leyenda Supernutrientes, pero no pudo demostrar que realmente los contenga.
1: Y cuidado con las imágenes engañosas. El producto Grand Pet Carne Fresca muestra la foto de un filete de salmón en su empaque, pero al revisar sus ingredientes, el salmón no está presente. Este tipo de gráficos puede confundir fácilmente.
3: Además, detectamos que tres productos de la marca Grand Pet declaran tener más proteína de la que realmente te están vendiendo.
1: Y en cuanto a la humedad, Ghosty Fresco, Adult Tuna with Salmon y Grand Pet Natural Gourmet, receta de pescado a las finas hierbas, contienen más de la que reportan en sus empaques.
3: Finalmente encontramos dos productos de la marca Grand Pet Quisha que incumplen la norma oficial mexicana, ya que no presentan el símbolo de la unidad de medida para indicar su contenido neto.
1: No olvides que cada Michi es único.
4: Existen productos que están diseñados para cubrir las necesidades nutrimentales de todos los gatos, pero siempre es recomendable asistir al veterinario y que él determine si necesita una alimentación especial. En el Laboratorio Nacional de Protección al Consumidor trabajamos todos los días para orientar y brindar información a las y los consumidores para que tomen mejores decisiones de compra.
3: Una vez que hiciste la mejor compra y que ya estás en casa, el manejo del alimento es clave para aprovechar todos sus nutrientes. Para empezar, recuerda seguir las porciones sugeridas en la etiqueta. No olvides que una vez abierto el empaque, debes sellar la lata con una tapa de plástico o transferir el contenido a un recipiente hermético antes de refrigerarlo.
5: Si decides cambiar de marca, hazlo de forma gradual. Ve mezclando el producto nuevo poco a poco para evitarle cualquier problema digestivo.
3: Al final del día, leer las etiquetas, comparar opciones y conservar bien su alimento es la mejor forma de demostrarle amor a tu Michi.
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0: Estas son las notas más relevantes de la ciudad de Piedras Negras. Municipio busca atender causas de violencia y prevenir adicciones en jóvenes. El gobierno municipal que encabeza el alcalde Jacobo Rodríguez busca fortalecer las acciones de prevención de la violencia y las adicciones mediante programas que permitirán atender no solamente las estadísticas de incidencia, sino también las causas que pueden llevar a niñas, niños, adolescentes y adultos a situaciones de riesgo. El secretario del ayuntamiento, licenciado Daniel Aguilar, destacó que uno de los puntos importantes es la atención a mujeres que pudieran estar atravesando situaciones de violencia a través del Centro Libre, espacio que brinda orientación y acompañamiento. Señaló que este tipo de programa puede fortalecer las medidas que en coordinación con distintos órdenes de gobierno, incluyendo la participación de corporaciones como la Guardia Nacional y la Secretaría de la Defensa Nacional. Aguilar consideró que además de las acciones de seguridad que ya se realizan, es necesario trabajar en la prevención, en la recuperación de espacios. Mundo Nuevo avanza con pavimentación, municipio intervendrá hasta 84 cuadras. El programa de pavimentación continúa avanzando en el sector de Mundo Nuevo, donde actualmente se trabaja sobre la calle Cuauhtémoc, y se contempla extender las acciones a las principales vialidades de la zona de Piedras Negras. Los trabajos forman parte del programa de obra de gobierno municipal que encabeza el alcalde Jacobo Rodríguez, que mantiene intervenciones constantes para atender las calles que presentan mayores necesidades de infraestructura. Actualmente las cuadrillas se encuentran trabajando a la altura de la calle Talamantes y Licenciado Verdad, con la meta de avanzar por Cuauhtémoc hasta llegar a Doctor Mier. De acuerdo con la programación establecida, una vez concluida esta vialidad, se continuará en la calle Galeana para posteriormente trasladarse a los ejidos, ya que durante muchos años este sector de la ciudad ha sido descuidado e incluso muchos de ellos nunca han recibido pavimentación, por lo cual este gobierno que encabeza el alcalde Jacobo Rodríguez está comprometido con brindar atención a todos los sectores de Piedras Negras. Cimas regulará el suministro a usuarios con adeudos sin cortarles completamente el agua. El Sistema Municipal de Aguas y Saneamiento de Piedras Negras implementa un nuevo mecanismo para los usuarios con adeudos, mediante el cual se reduce el flujo de agua a través de válvulas reguladoras de caudal en lugar de realizar un corte total del servicio. Perla García, subgerente comercial del sistema, explicó que esta medida se aplica a partir de las disposiciones establecidas en la legislación reciente aprobada que impiden suspender completamente el suministro de agua a los usuarios en determinadas circunstancias. La funcionaria detalló que las válvulas permiten mantener el servicio con muy baja presión, sin embargo aclaró que existen casos en los que sí se puede realizar un corte total cuando las personas se estén robando el agua. Estas fueron las notas más relevantes de la ciudad de Piedras Negras. Te invitamos a seguir las plataformas digitales de Coahuila Hoy, informó Miguel Magaña.
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0: aquí.
1: Gracias, Miguel.
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0: Es la 1:27.
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0: Ahora a las 4 con 22 minutos.
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0: Son las 5 con 49 minutos.
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Estas son las notas más relevantes de la ciudad de Piedras Negras. Municipio busca atender causas de violencia y prevenir adicciones en jóvenes. El gobierno municipal que encabeza el alcalde Jacobo Rodríguez busca fortalecer las acciones de prevención de la violencia y las adicciones mediante programas que permitirán atender no solamente las estadísticas de incidencia, sino también las causas que pueden llevar a niñas, niños, adolescentes y adultos a situaciones de riesgo. El secretario del ayuntamiento, licenciado Daniel Aguilar, destacó que uno de los puntos importantes es la atención a mujeres que pudieran estar atravesando situaciones de violencia a través del Centro Libre, espacio que brinda orientación y acompañamiento. Señaló que este tipo de programa puede fortalecer las medidas que en coordinación con distintos órdenes de gobierno, incluyendo la participación de corporaciones como la Guardia Nacional y la Secretaría de la Defensa Nacional. Aguilar consideró que además de las acciones de seguridad que ya se realizan, es necesario trabajar en la prevención, en la recuperación de espacios. Mundo Nuevo avanza con pavimentación, municipio intervendrá hasta 84 cuadras. El programa de pavimentación continúa avanzando en el sector de Mundo Nuevo, donde actualmente se trabaja sobre la calle Cuauhtémoc, y se contempla extender las acciones a las principales vialidades de la zona de Piedras Negras. Los trabajos forman parte del programa de obra de gobierno municipal que encabeza el alcalde Jacobo Rodríguez, que mantiene intervenciones constantes para atender las calles que presentan mayores necesidades de infraestructura. Actualmente las cuadrillas se encuentran trabajando a la altura de la calle Talamantes y Licenciado Verdad, con la meta de avanzar por Cuauhtémoc hasta llegar a Doctor Mier. De acuerdo con la programación establecida, una vez concluida esta vialidad, se continuará en la calle Galeana para posteriormente trasladarse a los ejidos, ya que durante muchos años este sector de la ciudad ha sido descuidado e incluso muchos de ellos nunca han recibido pavimentación, por lo cual este gobierno que encabeza el alcalde Jacobo Rodríguez está comprometido con brindar atención a todos los sectores de Piedras Negras. Cimas regulará el suministro a usuarios con adeudos sin cortarles completamente el agua. El Sistema Municipal de Aguas y Saneamiento de Piedras Negras implementa un nuevo mecanismo para los usuarios con adeudos, mediante el cual se reduce el flujo de agua a través de válvulas reguladoras de caudal en lugar de realizar un corte total del servicio. Perla García, subgerente comercial del sistema, explicó que esta medida se aplica a partir de las disposiciones establecidas en la legislación reciente aprobada que impiden suspender completamente el suministro de agua a los usuarios en determinadas circunstancias. La funcionaria detalló que las válvulas permiten mantener el servicio con muy baja presión, sin embargo aclaró que existen casos en los que sí se puede realizar un corte total cuando las personas se estén robando el agua. Estas fueron las notas más relevantes de la ciudad de Piedras Negras. Te invitamos a seguir las plataformas digitales de Coahuila Hoy, informó Miguel Magaña.

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4: ¿Buscas consentir tu piel de forma natural sin descuidar tu cartera? Llegaste al lugar indicado. Hoy en nuestra tecnología doméstica cuidaremos de ti y de tu bolsillo, enseñándote a preparar unas humectantes barras de jabón con miel. Acompáñanos en Revista del Consumidor Radio.
3: Revista del Consumidor. Esta tecnología doméstica está validada por el Laboratorio Nacional de Protección al Consumidor. Tome nota de los ingredientes y presten mucha atención. ¡Comenzamos!
4: Los ingredientes que vamos a necesitar son 3 tazas de base de jabón transparente cortado en cubos, media taza de agua purificada caliente, 1 1/2 cucharadas de miel de abeja, una pizca de colorante vegetal amarillo y 40 gotas de esencia de miel.
3: Los utensilios que utilizaremos son una taza medidora, una cacerola con capacidad de 2.5 litros, un tazón de vidrio con capacidad de 1.5 litros, un plato extendido, un cuchillo, una cuchara sopera, un molde de silicón, un rollo de papel aluminio, un rollo de plástico adherente para alimentos y un atomizador. ¡Vamos al procedimiento!
4: Comenzaremos colocando los cubitos de la base para jabón en el tazón y la llevamos a baño María. Movemos hasta que se hayan derretido por completo. Vertemos en una taza la miel, el colorante y la esencia. Mezclamos y dejamos reposar unos minutos. Después, agregamos el agua caliente.
3: Cuando la base para jabón esté completamente derretida, añadimos la mezcla de miel y revolvemos hasta incorporar todos los ingredientes. Retiramos el fuego y vertemos la preparación en los moldes. Si no cuentas con moldes de silicón, puedes utilizar vasos desechables recubiertos con una capa de aceite mineral para facilitar el desmolde.
4: Si notas que se formaron burbujas en la superficie, puedes eliminarlas rociando alcohol del 96 utilizando un atomizador. Esto ayudará a que el jabón tenga una textura lisa. Dejamos enfriar a temperatura ambiente y posteriormente refrigeramos por 30 minutos para solidificar.
3: Ahora desmoldamos los jabones y los envolvemos en papel aluminio, después en plástico adherente para alimentos. Y así de fácil, en tan solo 40 minutos quedaron listas nuestras barras de jabón con miel. Recuerda almacenarlas en un lugar fresco y seco.
4: ¡Anímate a prepararlas! Esta receta rinde para 6 barras, tiene una caducidad de 6 meses y un costo promedio de $118.34.
3: Si prefieres seguir el paso a paso en video, recuerda que puedes ver esta tecnología doméstica en nuestro canal de YouTube, Profeco TV. Ahí encontrarás muchísimas recetas para ahorrar y hacer tú mismo los productos en casa, teniendo la certeza de la calidad en los ingredientes que utilizas.
4: Aprende a hacer desde un gel para el cabello o un champú para lavar el auto, hasta jamón artesanal o unos deliciosos enjambres de chocolate.
3: Presúmenos cómo te quedaron tus jabones. Etiquétanos en Instagram con el hashtag Tecnología Doméstica Profeco y menciona a @revistadelconsumidormx. Nos escuchamos en la próxima Tecnología Doméstica.
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0: Son las 6 con 21 minutos. 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
4: Cada vez que se publican las cifras del Producto Interno Bruto, celebramos o nos preocupamos. Pero vale la pena preguntarnos, ¿el PIB realmente nos dice qué tan bien vive una sociedad? El PIB mide el valor de los bienes y servicios producidos por una economía durante determinado periodo, un año regularmente. El problema comienza cuando pretendemos utilizarlo para medir algo mucho más complejo, nuestro bienestar. Para empezar, debemos observar el PIB real, descontando la inflación. El crecimiento en los precios no significa un incremento en la producción. También importa el PIB por habitante. India, por ejemplo, tiene una economía aproximadamente 7 veces mayor que la de Israel. Sin embargo, su PIB per cápita ronda los $2,700, mientras que el de Israel supera los $54,000, es decir, 20 veces más. El tamaño de una economía dice poco sobre cuánto corresponde en promedio a cada persona. Pero incluso el PIB per cápita tiene una limitación. Es un promedio y los beneficios se pueden concentrar en pocas manos. Hay además actividades esenciales que prácticamente desaparecen de esta medición, como los placeres más intensos de la vida o cocinar en casa, cuidar a los hijos o atender a un adulto mayor. Eso no incrementa el PIB, pero si contratamos a alguien para hacer exactamente lo mismo, entonces sí. Algo semejante ocurre con el medio ambiente. Una fábrica suma al PIB aunque contamine un río. Después habrá que gastar para limpiarlo y ese gasto también generará actividad económica. El PIB tampoco distingue entre actividades deseables y aquellas que preferiríamos evitar. Reparar los daños de un huracán o construir prisiones genera actividad económica. Todo suma, aunque evidentemente estaríamos mejor si no fueran necesarios. Esto no significa abandonar el PIB. Una economía debe crecer porque sin crecimiento difícilmente puede generar empleos, ingresos y oportunidades. Pero crecer no puede ser el único objetivo. El verdadero reto no es solamente producir más, sino lograr que ese crecimiento se traduzca en una vida mejor para todas las personas. Te saluda tu amigo Enrique Martínez. Que tengas un excelente día.
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0: Son las 6:32.
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0: Son las 6:53.
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1: Estas son las notas más relevantes de la ciudad de Piedras Negras. Municipio busca atender causas de violencia y prevenir adicciones en jóvenes. El gobierno municipal que encabeza el alcalde Jacobo Rodríguez busca fortalecer las acciones de prevención de la violencia y las adicciones mediante programas que permitirán atender no solamente las estadísticas de incidencia, sino también las causas que pueden llevar a niñas, niños, adolescentes y adultos a situaciones de riesgo. El secretario del ayuntamiento, licenciado Daniel Aguilar, destacó que uno de los puntos importantes es la atención a mujeres que pudieran estar atravesando situaciones de violencia a través del Centro Libre, espacio que brinda orientación y acompañamiento. Señaló que este tipo de programa puede fortalecer las medidas que en coordinación con distintos órdenes de gobierno, incluyendo la participación de corporaciones como la Guardia Nacional y la Secretaría de la Defensa Nacional. Aguilar consideró que además de las acciones de seguridad que ya se realizan, es necesario trabajar en la prevención, en la recuperación de espacios. Mundo Nuevo avanza con pavimentación, municipio intervendrá hasta 84 cuadras. El programa de pavimentación continúa avanzando en el sector de Mundo Nuevo, donde actualmente se trabaja sobre la calle Cuauhtémoc, y se contempla extender las acciones a las principales vialidades de la zona de Piedras Negras. Los trabajos forman parte del programa de obra de gobierno municipal que encabeza el alcalde Jacobo Rodríguez, que mantiene intervenciones constantes para atender las calles que presentan mayores necesidades de infraestructura. Actualmente las cuadrillas se encuentran trabajando a la altura de la calle Talamantes y Licenciado Verdad, con la meta de avanzar por Cuauhtémoc hasta llegar a Doctor Mier. De acuerdo con la programación establecida, una vez concluida esta vialidad, se continuará en la calle Galeana para posteriormente trasladarse a los ejidos, ya que durante muchos años este sector de la ciudad ha sido descuidado e incluso muchos de ellos nunca han recibido pavimentación, por lo cual este gobierno que encabeza el alcalde Jacobo Rodríguez está comprometido con brindar atención a todos los sectores de Piedras Negras. Cimas regulará el suministro a usuarios con adeudos sin cortarles completamente el agua. El Sistema Municipal de Aguas y Saneamiento de Piedras Negras implementa un nuevo mecanismo para los usuarios con adeudos, mediante el cual se reduce el flujo de agua a través de válvulas reguladoras de caudal en lugar de realizar un corte total del servicio. Perla García, subgerente comercial del sistema, explicó que esta medida se aplica a partir de las disposiciones establecidas en la legislación reciente aprobada que impiden suspender completamente el suministro de agua a los usuarios en determinadas circunstancias. La funcionaria detalló que las válvulas permiten mantener el servicio con muy baja presión, sin embargo aclaró que existen casos en los que sí se puede realizar un corte total cuando las personas se estén robando el agua. Estas fueron las notas más relevantes de la ciudad de Piedras Negras. Te invitamos a seguir las plataformas digitales de Coahuila Hoy, informó Miguel Magaña.
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1: Son las 7:20. 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

0: Son las 7 con 32 minutos.
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2: Cada vez que se publican las cifras del Producto Interno Bruto, celebramos o nos preocupamos. Pero vale la pena preguntarnos, ¿el PIB realmente nos dice qué tan bien vive una sociedad? El PIB mide el valor de los bienes y servicios producidos por una economía durante determinado periodo, un año regularmente. El problema comienza cuando pretendemos utilizarlo para medir algo mucho más complejo, nuestro bienestar. Para empezar, debemos observar el PIB real, descontando la inflación. El crecimiento en los precios no significa un incremento en la producción. También importa el PIB por habitante. India, por ejemplo, tiene una economía aproximadamente 7 veces mayor que la de Israel. Sin embargo, su PIB per cápita ronda los $2,700, mientras que el de Israel supera los 54,000, es decir, 20 veces más. El tamaño de una economía dice poco sobre cuánto corresponde en promedio a cada persona. Pero incluso el PIB per cápita tiene una limitación. Es un promedio y los beneficios se pueden concentrar en pocas manos. Hay además actividades esenciales que prácticamente desaparecen de esta medición, como los placeres más intensos de la vida, o cocinar en casa, cuidar a los hijos o atender a un adulto mayor. Eso no incrementa el PIB, pero si contratamos a alguien para hacer exactamente lo mismo, entonces sí. Algo semejante ocurre con el medio ambiente. Una fábrica suma al PIB aunque contamine un río. Después habrá que gastar para limpiarlo y ese gasto también generará actividad económica. El PIB tampoco distingue entre actividades deseables y aquellas que preferiríamos evitar. Reparar los daños de un huracán o construir prisiones genera actividad económica. Todo suma, aunque evidentemente estaríamos mejor si no fueran necesarios. Esto no significa abandonar el PIB. Una economía debe crecer porque sin crecimiento difícilmente puede generar empleos, ingresos y oportunidades. Pero crecer no puede ser el único objetivo. El verdadero reto no es solamente producir más, sino lograr que ese crecimiento se traduzca en una vida mejor para todas las personas. Te saluda tu amigo Enrique Martínez. Que tengas un excelente día.
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0: Son las 7:53.
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8: Adecuado y herramientas para el cumplimiento de su responsabilidad. Finalmente compartimos un desayuno con las y los integrantes de la corporación, donde reiteramos nuestro agradecimiento y principalmente el compromiso del gobierno municipal de continuar fortaleciendo nuestro heroico cuerpo de bomberos. En materia de infraestructura urbana, seguimos avanzando con el tren de pavimentación en la colonia Mundo Nuevo. Las cuadrillas de obras públicas se encuentran trabajando actualmente en la calle Jicotencan, desarrollando las labores conforme a la programación establecida. Informo a ustedes que también encabezamos nuestra reunión semanal de gabinete con la participación de los directores generales y responsables de las distintas

0: tienda para el bienestar. Con esta apertura estaremos acercando productos esenciales a precios accesibles y generamos una alternativa que permita a las familias hacer rendir mejor sus ingresos, porque estamos convencidos de que el bienestar se construye apoyando a las familias y facilitando el acceso a productos de primera necesidad. Esta visión de bienestar responde también a una preocupación que se comparte desde el gobierno de México, encabezado por la presidenta Claudia Sheinbaum Pardo, que las políticas públicas lleguen primero a quienes más lo necesitan y que el bienestar se refleje en la vida cotidiana de las personas. Amigas y amigos de Colonia Presidentes y del resto de la ciudad, tengan la certeza de que este gobierno municipal de la nueva historia seguirá trabajando para abrir más espacios como este. Vamos a seguir buscando alternativas que nos permitan llevar programas, servicios y oportunidades a las colonias donde más se necesitan. Vamos a seguir escuchando a nuestra gente. Vamos a seguir recorriendo Piedras Negras y vamos a seguir construyendo soluciones, porque tenemos muy claro que gobernar significa servir, significa estar presente, significa también estar presente ante las necesidades de las personas y en el centro de cada decisión. Para concluir, reiteramos a todas y todos ustedes que seguiremos escribiendo la nueva historia de Piedras Negras. Lo haremos con decisiones firmes, con trabajo constante y sobre todo con resultados que se sientan en la vida de nuestra gente, porque nuestro compromiso es claro: llevar bienestar a cada colonia, a cada comunidad y a cada familia nigropetense. Y mientras exista una necesidad que atender, ahí estaremos como gobierno municipal trabajando, avanzando y cumpliéndole a nuestro pueblo. Muchas gracias por su confianza y pasamos, cedemos el uso de la voz a nuestra directora Mayra Rubí Rangel.
1: Buenos días a todos, compañeros funcionarios públicos, habitantes de este sector tan importante como es la Colonia Presidentes. Es un gusto para nosotros estar hasta la puerta de su hogar en esta mañana, en esta edición especial de la matutina referente al tema de las tiendas de bienestar. En Piedras Negras seguimos trabajando todos los días con un solo objetivo: que el bienestar llegue a donde más se necesita, al hogar de cada familia nigropetense. El día de hoy me da mucho gusto presentarles una iniciativa que emana del compromiso permanente de esta administración y que está dirigida a respaldar lo más importante que tenemos, nuestra gente, Tiendas del Bienestar, un programa diseñado con especial atención en aquellas familias que se encuentran en situación de rezago social o vulnerabilidad. A través de este esquema, acercamos productos de primera necesidad y de alta calidad de manera directa a la comunidad. Para asegurar una cobertura cercana y eficiente, no se establecerá en un solo punto de atención, sino 6 tiendas bienestar ubicadas de manera estratégica en los sectores con mayor demanda: Colonia Lázaro Cárdenas, Ejido Piedras Negras, Presidentes, Año 2000, Cumbres y Colonia Central. 6 puntos estratégicos diseñados para estar cerca de nuestra gente. Queremos informarles que hoy, aquí, en la Colonia Presidentes, en este recinto municipal construido con recursos 100% de esta administración, tendremos la primer etapa de empadronamiento. El programa Tiendas Bienestar es una iniciativa impulsada por nuestro alcalde Jacobo Rodríguez, un proyecto concebido con alta responsabilidad, sensibilidad social y una firme convicción de elevar la calidad de vida de los sectores más vulnerables de Piedras Negras. Esto forma parte de lo que estamos construyendo: más bienestar, más oportunidades y una nueva historia para cada una de nuestras familias. Asimismo, reconocemos la excelente labor y arduo trabajo de nuestra directora de Programas Sociales, Paola Campillo, quien desde la aprobación ante Cabildo de este programa ha mantenido una coordinación extraordinaria en las tiendas. Antes de cederle el uso de la voz a la directora, vamos a observar un video donde se da la explicación de cada una de nuestras tiendas.
0: A ver, antes del video, a ver si nos ayudan. Hay vecinos que están parados, compañeros, recibidores y públicos. Pásenle, por favor, señora. Atiéndense, por favor. Aquí los vecinos. Pásenle, pásenle, pásenle, pásenle sin miedo. Acá hay todavía lugares, señora. Véngase para acá. Pásenle, pásenle. Listo, arrancamos el video.
2: En Piedras Negras seguimos trabajando para que el bienestar llegue a quienes más lo necesitan. Hoy presentamos una nueva estrategia para apoyar directamente a la economía de las familias de Piedras Negras. Tiendas del Bienestar. Un programa que acerca productos de primera necesidad, de calidad y de precios muy accesibles para nuestras familias. Para que este beneficio esté más cerca de las familias, se instalarán 6 tiendas del bienestar en sectores prioritarios de nuestra ciudad. Presidentes, Año 2000, Lázaro Cárdenas, Ejido Piedras Negras, Cumbres y Colonia Central. Las tiendas estarán abiertas de lunes a viernes de 10 de la mañana a 6 de la tarde, con posibilidad de realizar ajustes de acuerdo con las necesidades de cada sector. Para acceder a este beneficio, los ciudadanos deberán presentar identificación oficial vigente, comprobante de domicilio, CURP actualizada, solicitud de registro y realizar un estudio socioeconómico. Una vez acreditados, los beneficiarios recibirán una tarjeta con fotografía y folio único que les permitirá acceder a los beneficios del programa. Porque apoyar a las familias también significa cuidar su economía. Tiendas del Bienestar es una iniciativa impulsada por nuestro alcalde Jacobo Rodríguez para acercar productos básicos de calidad a precios muy accesibles y contribuir a mejorar la calidad de vida de las familias más vulnerables. Más bienestar, más oportunidades, una nueva historia para nuestras familias, porque en Piedras Negras se sabe gobernar.
1: Buenos días. Bueno, pues es un honor dirigir a ustedes este mensaje para presentar a ustedes una de las acciones más importantes de la estrategia de bienestar social de nuestro gobierno municipal, llamado el programa Tiendas del Bienestar Municipal. Este programa es impulsado por nuestro presidente municipal, el licenciado Carlos Jacobo Rodríguez González, y por la directora general de Bienestar Municipal, encabezada por la licenciada Mayra Rubí Rangel Esquivel. Tienen un propósito fundamental de contribuir al bienestar económico y social de las familias de Piedras Negras. Se encuentran en condiciones de vulnerabilidad, asegurando el acceso directo a productos básicos de calidad a precios altamente accesibles. El programa surge como una respuesta concreta a una necesidad de nuestra población: facilitar el acceso a productos de primera necesidad a precios justos. Este esfuerzo se realiza con recursos 100% municipales, a lo que representa el gran compromiso de esta administración de generar políticas públicas cercanas a la ciudadanía. Para lograr esto, el programa contempla la instalación y operación de puntos en zonas estratégicas del municipio, particularmente en sectores que hemos identificado con mayores necesidades, alta marginación y desigualdad. Operaremos con horarios muy accesibles de lunes a viernes, de 10 de la mañana a 7 de la tarde, en los cuales podrán ajustarse según los requerimientos de cada zona. Además, la cantidad de beneficiarios será flexible según el contexto geográfico y la capacidad de cada punto de cada tienda, manteniendo la vigencia de esta iniciativa hasta el 31 de diciembre del 2027. Quiero hacer un especial énfasis en la etapa en la que nos encontramos ahorita, actualmente. Esta primera fase, nuestro objetivo principal y todo nuestro esfuerzo estará concentrado toda esta semana en el empadronamiento oficial de los beneficiarios para este programa. Al registrarse, cada titular asegurará su lugar y recibirá una tarjeta oficial, como la que ven en pantalla. Esta tarjeta será personalizada con su fotografía, nombre impreso y pues un número de folio exclusivo. Le recordamos que esta tarjeta será su llave de acceso indispensable para adquirir productos en las nuevas tiendas que están distribuidas operativamente, distribuidas en todo Piedras Negras. Para acercar estos beneficios a sus hogares, hemos seleccionado puntos críticos. Tendremos tiendas de bienestar ubicadas estratégicamente en la colonia Lázaro Cárdenas, que está justo a un lado del centro de salud municipal, perdón, del centro de salud en la colonia Lázaro Cárdenas, en la plaza del Ejido Piedras Negras, en la plaza de la colonia Presidentes, así como en la colonia Cumbres, Central y Año 2000. Este programa está enfocado con total prioridad a los hogares que residen dentro de nuestro municipio y que enfrentan situaciones de rezago social o pobreza patrimonial. Para garantizar que el beneficio llegue a quienes realmente lo necesitan de forma equitativa, hemos implementado filtros estrictos y reglas que establecen solamente podrán incorporarse una persona por beneficiario por núcleo familiar. Para formar parte de este padrón en esta etapa de registro, las personas interesadas deberán de presentar identificación oficial vigente, CURP actualizada, comprobante de domicilio reciente no mayor a 2 meses, llenar la solicitud de registro y llenar un estudio socioeconómico que realizará nuestro personal. Y es muy importante destacar que uno de los criterios es no recibir otro apoyo alimentario gubernamental, buscando evitar duplicidades de programas. Sin embargo, contamos con cláusulas de excepciones. Si existe un caso de vulnerabilidad inminente, nuestro equipo directivo podrá evaluar y autorizar la inscripción a este programa. El presupuesto de este programa está cuidadosamente distribuido, con el 60% va directamente al subsidio de la canasta básica y alimentos esenciales en el hogar, un 25% a la operación y un 15% al fomento de proveedores locales, fortaleciendo así nuestra economía regional. En nuestras tiendas ofreceremos una amplia variedad de artículos, que son artículos de canasta básica y pues necesarios para lo primordial en el hogar, perdón. Todo este esfuerzo está fundamentado sólidamente con el Código de la Ley de Desarrollo Social del Estado en el Código Municipal, priorizando la inclusión social. Para concluir, las tiendas de bienestar municipal no representan únicamente un espacio para adquirir productos, representan una política pública que busca reducir desigualdades y acercar al gobierno municipal de nuestras colonias. Hoy damos un paso importante para fortalecer la economía de nuestras familias, porque tu nueva historia también se construye con acciones que impactan directamente en el hogar. Nuestro compromiso es seguir construyendo un Piedras Negras más justo, solidario y con mayores oportunidades. Muchas gracias por su atención. Sigamos construyendo una nueva historia.
0: Adelante con las preguntas.
3: Sí, buenos días, alcalde, y buenos días a todos. Saber si el resto de las tiendas, las otras 5 que estarán ubicadas en los lugares que ustedes ya comentaron, son construcciones que van de cero o ya son espacios existentes y se están reacondicionando.
0: Bueno, construcción de cero es esta, otra construcción de cero es en la 2000 y otra más en el Ejido. Las demás ya son, inmuebles ya del municipio.
3: Toda la inversión es meramente municipal.
0: 100%, sí, municipal.
3: En cuanto a las tarjetas, alcalde, y obviamente independientemente de los requisitos que están solicitando, saber si hay algún límite de tarjetas o no lo hay.
0: En este momento no hemos establecido un límite, al menos en las reglas de operación. Ya iremos viendo más o menos cómo se va abriendo el programa. Aquí sí es importante mencionar que este programa puede acceder cualquier persona. Este programa no es de ningún partido político, es del gobierno municipal de Piedras Negras. Y todos los nigropetenses pueden tener acceso a este programa. Entonces, nosotros hemos gobernado así, sin distinciones, desde el principio de nuestra administración, y con este programa no va a ser la excepción. Entonces, que sepa la gente que no tenga miedo, que se acerque, que no se deje aventar por nadie, porque este programa llegó para quedarse. Este programa no es de época electoral. Este programa, esta tienda se construyó para que sea una tienda permanente durante todos los gobiernos de la historia. Por eso la gente y los vecinos tienen que exigir que siempre aquí se venda producto a bajo costo para ayudar a la economía de la gente.
3: ¿Será muy notable el beneficio en cuanto a precios?
0: Sí. Vamos al día de mañana, tenemos una sesión de cabildo. Vamos a por ahí meter un punto de acuerdo para meter un subsidio. Vamos a empezar con 300,000 pesos mensuales. De aquí a diciembre ya veremos cómo se comporta el programa y a lo mejor el año que entra podemos meterle un poquito más de subsidio, pero sí, va a ser producto de excelente calidad y a muy buen precio.
3: ¿Cuándo abren las otras tiendas, alcalde? ¿En qué tiempo?
0: Digamos de que aquí un mes tendríamos abiertas todas las tiendas.
3: Todas. Sí. Gracias.
0: De nada.
4: Alcalde, muy buenos días. ¿Qué tipo de productos son los que van a ofrecer en estas tiendas Bienestar?
0: Por lo pronto vamos a ofrecer huevo, chorizo, tomate, chile, cebolla, arroz, frijol y creo que es todo por lo pronto. Pero esta tienda se puede abrir la oportunidad para vender más producto. Por ejemplo, ahorita ya estamos muy cerca, pero a lo mejor en el siguiente ciclo escolar podemos vender artículos escolares. Entonces es una tienda donde se puede vender cualquier producto y bueno, ya iremos valorando qué es la necesidad actual de ese mes, de ese ciclo del año para poder ingresar producto a la tienda.
4: ¿En esta tienda también se pudieran ofertar los productos de los pequeños productores?
0: Sí, todo. Es una tienda del bienestar general. Se puede vender cualquier cosa siempre y cuando se justifique y siempre y cuando ayude a la economía de las familias.
4: Comentaba que las tarjetas es una por familia. ¿Qué pasa en el caso de los hogares donde viven 3 o 4 familias?
0: Bueno, se tiene que obviamente valorar. Y si el número de personas justifica el hecho de que haya 2 o 3 tarjetas, por supuesto que se puede.
4: Gracias.
5: Buenos días, alcalde. Mencionaba que son 300,000 pesos estimados mensualmente. ¿Esto incluye ya todo el presupuesto de operación de este programa, que son las tarjetas, el personal?
0: El personal que tenemos en Bienestar es el que va a trabajar ya en las tiendas. Entonces, digamos que eso ya se paga mensualmente. No vamos a contratar a nadie, que yo sepa, a lo mejor 1 o 2 personas más. Pero pues la idea es tener producto todas las semanas. Ahorita por lo pronto hay que irnos organizando para hacer las cosas bien, sobre todo para tener un control administrativo y de inventario. Entonces vamos a ir avanzando poco a poco, pero no va a representar mayor gasto.
5: De acuerdo a las estimaciones que han hecho, ¿tienen un cálculo de cuántas familias pudieran verse beneficiadas con este programa?
0: 10,000, 20,000, digo, el cielo es el límite. Habría que ver cuál es la necesidad de cada colonia.
5: En cuanto a los productos, ¿de dónde provienen? ¿Quiénes son los proveedores?
0: Los proveedores es un proveedor local.
5: Y una comparativa con el mercado, con las tiendas de conveniencia o los supermercados de la ciudad, ¿en cuánto porcentaje estiman que se van a ahorrar las familias en estos productos?
0: Buena pregunta. No sé, pudiéramos hablar de un 10, 15, 20% menos, dependiendo del producto.
5: Gracias.
6: Alcalde, muy buenos días. Pues preguntarle básicamente en lo que queda de su administración, ¿cuántas serán las tiendas precisamente de este tipo para las personas más vulnerables? Porque es lo que estoy observando. Básicamente, pues será la canasta básica la que van a poder obtener estas familias. Y pues bueno, ¿cuál es la meta para esta administración?
0: 6 tiendas del bienestar. Sí.
6: Y con recursos propios del
0: bienestar. Así es, es correcto. Listo, ya está. Gracias a todos. Dios les bendiga. Ánimo.
7: Por favor, le solicitamos despejar el área a los funcionarios que se encuentran frente a la tienda para poder realizar la inauguración. En este momento, nuestras autoridades se trasladan al área adjunta para realizar el corte de listón inaugural de la nueva tienda Bienestar, tu nueva historia, de la colonia Presidentes. A la cuenta de tres, se realizará el corte de listón inaugural. Invitamos a todos los presentes a ponerse de pie. Y alguna vecina que ahí va, con el alcalde, para realizar el corte de listón inaugural. Recuerden, a la cuenta de tres, realizaremos este corte. ¿Estamos listos? A la una, dos, tres. Es así como hoy, 25 de agosto, queda inaugurada la nueva tienda del bienestar en la colonia Presidentes. Felicidades a los beneficiarios de esta colonia. Que se escuche nuevamente fuerte el aplauso, que el día de hoy se inaugura esta nueva tienda bienestar. La Presidencia Municipal de Piedras Negras agradece a todas y todos su asistencia y participación. Que tengan muy buenos días.
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1: ¿Qué onda, Miniki? ¿Te acuerdas cuando andábamos en los camiones?
2: Sí, carnalito, sí me acuerdo. Y ahora estamos grabando nuestro primer disco, De los camiones al estudio. ¿Qué te parece?
1: Chido, chido.
2: Ahora vamos a verlo.
3: Y hoy no más, compadre. Excelente martes, mi gente bonita. ¿Cómo amanecieron? 8 de la mañana con 34 minutos. 8 con 34 y el solecito ya está, mira, picoso. Picoso. ¿Por qué usan esa expresión? El sol está picoso. 25 grados en la temperatura, estás en Coahuila Radio en el 106.3 de tu FM. Estos son los niños del vallenato y eso se llama Popurrí Camionero. ¡Ánimo, mi gente! ¡Excelente martes! Se le llama el largo de la semana. Vamos haciéndolo corto con ritmo y sabor.

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1: Fueron los niños del vallenato, compadre, lo que escuchaste en esa mañanita de martes, el día más largo de la semana, que lo estamos haciendo corto con puro ritmo y sabor aquí en Coahuila Radio, en el 106.3 de tu FM. Dueños del aire, la radio donde tú mandas. Aquí está JLB y compañía. Y bailele machina. Es que como el día martes es un día muy largo y muy tedioso y muy, muy desesperante, pues le metemos ritmo, sabor y sazón.
2: Que enseguida toca.
1: Mira, sabrosura en la mañana, padre. Sin importar los 25 gradotes que tenemos en la temperatura, oiga. Apaguen el sol un ratito.

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1: Atacan a mujer con un arma blanca frente al cuartel militar, esto en la región carbonífera, en Musquis. Colapsa muro de taller mecánico y aplasta adolescente que laboraba como velador en Saltillo. Mantienen fumigación contra dengue y garrapatas en Torreón. Arranca hoy, gobernador del estado, la obra del Cárcamo 3 en Piedras Negras.
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1: Muy buenos días tengan todos ustedes. Bienvenidos sean a la primera emisión de este espacio de Noticias Coahuila Hoy, la voz que conecta con el estado. Mi nombre es Gabriela Pérez Ojeda y es un gusto poder saludar a quienes me escuchan a través de las estaciones de Grupo M. Y por supuesto también a quienes me escuchan a través de las distintas plataformas digitales. Así que le invito a que se quede conmigo, que tengo mucha, mucha información para darle a conocer todo lo que ha ocurrido durante estas primeras horas de martes, ya 25 de agosto del 2026. Toda la información veraz y oportuna la tenemos aquí a través del noticiero Coahuila Hoy. Le menciono que tenemos 21 grados en la temperatura en Saltillo, no hay probabilidades de lluvia aparentemente, pero sí se esperan altas temperaturas para el día de hoy. En el resto del estado tenemos temperaturas de 28 grados ya en esta mañana, fíjese, casi llegamos a los 30 grados y pues también se esperan altas temperaturas. Entonces, bueno, más adelante ya nuestro compañero Roberto Carlos García nos estará brindando más detalles sobre el pronóstico del tiempo para que usted esté muy atento, muy atenta y pues sobre todo esté actualizado. También recordarle nuestros teléfonos en cabina para que usted nos llame si tiene algún reporte ciudadano, alguna denuncia ciudadana, algún servicio social. Con mucho gusto la atendemos al 864-616-0507. Es el número que nos aparece también en pantalla, ahí a través de la plataforma digital Coahuila Hoy. Para quienes nos ven, pues ahí pueden comunicarse con nosotros. También a través de pues la transmisión en vivo, puede dejar sus comentarios y también con mucho gusto le vamos a estar atendiendo. Y bueno, pues ya arrancando con las noticias, oiga, pues hay información de última hora que está trascendiendo justo en este momento en el municipio de Musquis, en la región carbonífera. Y es que le platico que hace unos minutos paramédicos de la Cruz Roja Mexicana atendieron el reporte de una mujer que fue lesionada con un arma blanca sobre la calle Miguel Acosta, esto frente al 14º Regimiento de Caballería Motorizado. Y es que de acuerdo a testigos, la mujer se encontraba sentada precisamente a las afueras del cuartel con una lesión en el pecho producida por un arma blanca, siendo atendida como primeros respondientes precisamente los elementos militares. Y de estos hechos pues ya tomaron conocimiento los elementos de seguridad pública municipal, así como agentes de investigación criminal de la Fiscalía General del Estado, quienes pues ya se encuentran realizando las diligencias correspondientes para dar con el presunto responsable. Y es que, oiga, pues la mujer se encontraba sentada pues en una de las banquetas, ¿no?, del 14º Regimiento Caballería Motorizada, sangrando, demasiada sangre era la que tenía en el pecho. Afortunadamente ya fue trasladada a un nosocomio de la localidad para que le puedan brindar atención médica y bueno, sobre todo que ella pueda dar las primeras declaraciones sobre pues qué fue lo que ocurrió, quién la atacó y sobre todo pues dar con el responsable. No sabemos si se trata de tal vez un asalto o su pareja o su expareja, la verdad es que desconocemos y sobre todo se espera que, bueno, la joven, porque estamos hablando de una mujer de aproximadamente 25 años, pues acuda a interponer una denuncia ante el Ministerio Público ya de manera formal. Entonces, bueno, le estaremos actualizando más detalles, datos generales, por supuesto, de esta mujer. También en Saltillo, fíjese que lo que sería el final de una jornada de trabajo, pues terminó en tragedia para un joven velador de aproximadamente 17 años de edad, quien murió luego de que una barda colapsara y le cayera encima durante la madrugada, esto en un taller mecánico ubicado sobre el camino a Landeros. Y es que la víctima fue identificada como Valentín Romero Espinosa, quien se encontraba laborando como vigilante del establecimiento cuando las fuertes rachas de viento registradas en la zona pues habrían provocado, ¿no?, el desplome de una barda que, de acuerdo con los primeros testimonios, pues había sido construida recientemente. El accidente no fue descubierto sino hasta que José Guadalupe Jaramillo, compañero de Valentín, llegó al establecimiento para poder pues relevar su turno. Al ingresar, el trabajador se percató de que la barda se encontraba completamente derrumbada y al no localizar al joven velador, pues comenzó a buscarlo entre el lugar. Fue entonces que realizó el trágico hallazgo. Valentín pues permanecía tendido entre los escombros con parte de los restos de la construcción sobre su rostro. De inmediato se solicitó el apoyo de los cuerpos de emergencia, movilizándose hasta el taller elementos de la Policía Municipal y paramédicos de Protección Civil de Arteaga. Sin embargo, cuando los rescatistas revisaron al adolescente, pues confirmaron que ya no presentaba signos vitales. El área quedó bajo resguardo oficial, mientras personal de la Agencia de Investigación Criminal y Servicios Periciales pues realizó las diligencias correspondientes para poder establecer con precisión las circunstancias en las que ocurrió pues este fatal desplome. Las primeras indagatorias apuntan a que las fuertes rachas de viento pues habrían vencido la estructura que, fíjese, estaba recién construida y provocó que esta colapsara justo en el sitio donde se encontraba el joven trabajador. Y tras concluir los trabajos periciales, el cuerpo de Valentín fue levantado y fue trasladado al Servicio Médico Forense, donde se le estaría practicando pues los estudios correspondientes para poder determinar de manera oficial la causa exacta de su muerte. Bueno, las autoridades mantienen abierta la investigación para poder esclarecer las condiciones en las que fue construida la barda y sobre todo determinar con exactitud pues qué provocó su colapso. Entonces, bueno, pues ahí la información muy, muy lamentable esto que ocurrió. También en Piedras Negras, elementos de la Agencia de Investigación Criminal tomaron conocimiento de una riña dentro de un domicilio en la colonia Villas del Carmen, que dejó como saldo pues una mujer de aproximadamente 30 años de edad, identificada como Karina N, hospitalizada, y además su estado de salud pues es grave. Ella sufrió una herida con un arma blanca a la altura del tórax que le habría afectado pues un pulmón, y de acuerdo con el reporte pues la mujer acudió a una vivienda en la calle Capricho después de haber sido citada por su expareja de nombre Carlos N para hablar. Y bueno, al llegar y tocar una de las habitaciones, se encontró con la actual pareja del hombre y su hija de aproximadamente 16 años de edad. Rigoberto Rodríguez, el delegado de la Fiscalía en la Región Norte 1, informó que la actual pareja y su hija empezaron una pelea a golpes en la que intervino la menor y utilizó una navaja para lesionar a Karina, por lo que fue trasladada pues a un hospital donde fue intervenida de manera quirúrgica. Y tras tomar conocimiento del caso, se logró la detención de la menor y pues ya se integra, ¿no?, la carpeta de investigación, ya que pese a su edad, pues la menor se encuentra en un rango punible. Y hablando de riñas, precisamente ayer le platicaba sobre en la región carbonífera, en el municipio de Musquis, que se registró precisamente en los campos de fútbol de la Sabinada, donde, bueno, pues equipos de fútbol de Nueva Rosita y Sabina se enfrentaron a golpes después de, pues ahí, una discusión. Ya después hubo ciudadanos que también se unieron, ¿no?, a este pleito. Precisamente el delegado de la Fiscalía en la región carbonífera, Diego Guzmán Garduño, informó, ¿no?, sobre estos sucesos registrados el pasado fin de semana. Escuchemos.
5: Licenciado, una riña también en un campo, pues, ¿verdad?, deportivo, allá en el Oasis del Norte.
8: Es correcto. Por instrucciones del fiscal general del estado y atendiendo a los reportes del 911 que se generan, de manera eficiente se trasladaron los elementos de la policía municipal a verificar esta posible conato de riña o de bronca en el municipio de Musquis. ¿Qué es lo que surge? Bueno, lo que se tiene hasta el momento son dos lesionados, un menor de edad, del cual pues, no se pueden brindar datos personales, y un mayor de edad de 25 años identificado como Alejandro N. Ello surge de un conflicto que pasa de las palabras a la materialización de hechos y en específico con golpes, agresiones con piedras, que trae como consecuencia que las dos personas que menciono hayan sido atendidas, el primero de ellos en el Hospital General de Palau, el segundo de ellos en el IMSS de Nueva Rosita, y la instrucción del fiscal general es darle seguimiento puntual a ese tipo de casos para brindar pues certeza jurídica a las partes y sobre todo propiciar el tema de la reparación del daño y la no repetición. ¿Cuál es el tema? Hasta el momento las personas lesionadas se encuentran policontundidas, con lesiones obviamente producto de este intercambio de golpes y con leves traumatismos cronoencefálicos propios de la riña. Se encuentra con una persona actualmente detenida en el municipio de Musquis en lo que dure la integración de la carpeta de investigación, pendiente pues esclarecer los hechos, así como pues a verificar las circunstancias en las que sucedieron estos temas.
5: ¿Se sabe por qué fue esta riña? ¿Si había viejas rencillas o algo?
8: Hasta el momento no se tiene certeza de eso. Todas las hipótesis y líneas de investigación están actualmente abiertas. La instrucción del fiscal general, el maestro Federico Fernández, es darle seguimiento puntual a estos casos para verificar las circunstancias de tiempo, modo y lugar y las causas que llevaron o la motivación que llevaron a esta riña para trabajar de manera coordinada con los diferentes sectores, como serían los líderes de las diferentes ligas, equipos, los capitanes, para generar actos de prevención y concientización de sus acciones para que esto no vuelva a ocurrir.
1: Oye, pues en la región Laguna le platico que la Dirección de Salud Pública Municipal mantiene acciones permanentes de fumigación, de nebulización y abatización en diferentes sectores de Torreón, esto como parte de las medidas para poder prevenir el dengue y controlar la presencia de garrapatas y otros vectores. Juan Pérez Ortega, director de la dependencia, informó que recientemente se realizaron trabajos de abatización en la colonia La Merced 2, además de nebulizaciones para poder prevenir la proliferación del mosquito transmisor del dengue. También en la residencia Las Margaritas, en la privada Ferrocarril, Nueva Laguna Sur y Rovirosa Way. Y es que las brigadas trabajan tanto en turnos diurnos como vespertinos y atienden pues distintos puntos de la ciudad de acuerdo con las necesidades detectadas y los reportes realizados por los propios ciudadanos. Y en cuanto al combate de garrapatas y arañas, se efectuaron fumigaciones también en distintos sectores. Y pues Pérez Ortega señaló que el programa de vectores busca disminuir factores que puedan presentar un riesgo para la salud de las familias, principalmente durante los periodos en los que las condiciones ambientales pues favorecen, ¿no?, la reproducción de mosquitos y otros organismos transmisores de enfermedades. La dependencia pidió a la población mantener patios y espacios exteriores limpios, eliminar recipientes donde pueda acumularse agua y reportar al 073 los sectores donde sea necesaria la intervención de las brigadas. 8 de la mañana ya con 18 minutos, 9:18 en el norte de Coahuila. Es momento de ir con el enlace de Saltillo. Está listo nuestro compañero Ricardo Versosa. Adelante, buenos días, compañero.
9: Desde la región sureste, a través de Coahuila Hoy, le saludamos y le llevamos la siguiente información. Un hombre de 56 años, identificado como José Agustín N., murió la tarde de este lunes mientras se encontraba en el patio de una empresa de transporte ubicada en la colonia Ignacio Zaragoza, aquí en Saltillo. Los hechos ocurrieron en el cruce de las calles Mauricio de la Garza y Carlos Ramírez, donde se desempeñaba como checador y ayudante en la caseta de la ruta Zaragoza. Testigos solicitaron una ambulancia al 911. Paramédicos de la Cruz Roja llegaron minutos después y confirmaron que ya no contaba con signos vitales. Familiares señalaron que durante la mañana había comentado que sentía dolor en el pecho y que padecía hipertensión y diabetes, además de encontrarse bajo tratamiento médico. Elementos de la Fiscalía General del Estado acudieron para realizar las primeras diligencias. El cuerpo fue trasladado al Servicio Médico Forense, donde se le practicará la necropsia de ley para determinar con precisión la causa del fallecimiento. En otra información, le comento que la parroquia del Santísimo Cristo del Ojo de Agua, en Saltillo, podría contar con una barda o barandal alrededor del su perímetro para mejorar la seguridad y evitar daños a las instalaciones. La medida se analiza luego de que durante julio una persona ingresara de madrugada con una Razer y descendiera por las escalinatas frente al templo, provocando fracturas y daños en la estructura. Posteriormente, el municipio apoyó con los trabajos de pintura y rehabilitación superficial de las escaleras. Por ahora no existe un proyecto definitivo para el cerramiento, ya que se busca que sea funcional y permita restringir el acceso durante determinados horarios sin afectar la imagen histórica del templo. En otras noticias, te comento que una planta potabilizadora móvil comenzará a recorrer colonias y ejidos de Ramos Arizpe para entregar agua purificada de manera gratuita a las familias como parte del programa Agua para tu Comunidad. La unidad utilizará agua suministrada por la empresa municipal de agua y saneamiento, que será sometida a un proceso de potabilización antes de ser distribuida. Los habitantes que deseen recibir el agua deberán acudir con garrafones de 20 litros y con tapa, los cuales serán enjuagados previamente antes de ser llenados. El programa busca ayudar a reducir el gasto familiar que representa la compra de agua purificada, principalmente en sectores donde el acceso es más complicado. La unidad tendrá un esquema itinerante y cambiará de ubicación conforme avance el calendario de atención. El municipio informará posteriormente las colonias, ejidos, horarios y puntos donde estará disponible. El programa se desarrolla en coordinación con el gobierno del estado, el Ayuntamiento de Ramos Arizpe, Mejora Coahuila y Arca Continental México, con la intención de llevar el servicio tanto a zonas urbanas como rurales. En el pronóstico del tiempo para el día de hoy, se espera cielo mayormente despejado. La temperatura que estaremos alcanzando como máxima será de los 33 Celsius. Durante el día prevalecerá el viento moderado del noreste, con rachas que podrían alcanzar entre 17 y 43 kilómetros por hora, principalmente durante la tarde. Hasta aquí la información de la región sureste a través de Coahuila Hoy. Sigue en sintonía porque aún hay más información.
1: Gracias, Ricardo, por toda tu información. Bien, vamos a leer mensajes por aquí. Saludamos a Rome Vaquera. Muy buenos días. Saludos para Anabel González. Dice, muy buenos días, bendiciones. Para César Ortiz Briones, dice, necesito que vengan a bachear un pozo en la calle Jesús Elguéceval, en el barrio El Agrario, en Palau. Está muy feo, antes de que pase un accidente. Bueno, vamos a enviar el reporte, ojalá que puedan pues atender, ¿no?, el llamado que hacen los ciudadanos en la villa de Palau. Y saludamos también a José Alberto, que nos ve a través de esta plataforma digital Coahuila Hoy. Bien, es momento de irnos a la pausa comercial. Señores, regresando, le tenemos toda la información del pronóstico del tiempo. No se vayan.
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2: Gracias, estamos de regreso a través del Noticiero Coahuila Hoy. Saludamos a Jesús Pérez, que nos está viendo desde Luisiana, en la Unión Americana. Gracias por estar con nosotros. Para Lorenzo Lizalde también, que nos está viendo a través de esta plataforma de Coahuila Hoy. Y pues gracias a todo el auditorio que nos escucha a través de cada una de las estaciones de Grupo M Radio. Recuerde que estamos en todo el estado de Coahuila, desde la región norte de Coahuila hasta la región sureste, en la región Laguna, en la región centro, en la región carbonífera, en la región de los cinco manantiales, a través de internet, pues y hasta el otro lado del mundo. 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Entonces, ahí la información. Vámonos con el pronóstico del tiempo. Ya está listo nuestro compañero Roberto Carlos García con todas las noticias sobre el clima. Adelante, Roberto, te escuchamos. Muy buenos días.
3: ¿Qué tal, Gaby? Excelente mañana de este martes 25 de agosto para darte a conocer el clima en las distintas regiones del estado de Coahuila. Actualmente, en la región de los cinco manantiales tenemos una temperatura en los 28 grados, alcanzaremos una máximo en los 40, una mínima en los 26, estará soleado para mañana. De igual manera, máximo en los 40, mínima en los 26. Las posibilidades de lluvia regresan para el viernes, mínimas, pero al fin posibilidades en un 60%, y la temperatura para el viernes será la máxima en los 39 y la mínima en los 28. En la franja fronteriza, en Piedras Negras, 29 grados actualmente la temperatura. Alcanzará una máxima en los 41, una mínima en los 27, estará soleado y caluroso para mañana. Máximo en los 41, mínima en los 28, con mucho calor. Las posibilidades de lluvia ingresan para el jueves y viernes allá en Piedras Negras, Coahuila. en la región carbonífera, en Musquis, 28 grados actualmente la temperatura. Alcanzará una máxima en los 39, una mínima en los 25, estará soleado. Para mañana máxima en los 40, mínima en los 25. Y para el jueves y viernes hay posibilidades de lluvia allá en Musquis. La región centro, en Monclova, 28 grados la temperatura actualmente. Alcanzarán el día de hoy una máxima en los 39, una mínima en los 25. Soleado y caluroso para mañana, máxima en los 39, mínima en los 25 grados. Las lluvias se pueden presentar para el próximo viernes 28 de agosto con un 60% de posibilidad de lluvia. En la comarca lagunera, Torreón, Gómez, Palacio y Lerdo, 26 grados actualmente la temperatura. Alcanzará una máxima en los 37, una mínima en los 22 y estará soleado para mañana. Máxima en los 37, mínima en los 24 grados. En la región sureste, Saltillo, Ramos, Arizpe y Arteaga, 21 grados la temperatura actualmente. Alcanzarán el día de hoy una máxima en los 30, una mínima en los 16, sin posibilidades de lluvia para mañana. Máxima en los 31, mínima en los 16 y hay un 30% de posibilidades de lluvia. Estas lluvias regresan para el próximo viernes, sábado, domingo y lunes allá en la región sureste. Estaremos muy al pendiente de las actualizaciones. Gaby, que tengan una excelente mañana. Tu amigo y servidor Roberto Carlos García. Para Coahuila, hoy, desde esta región de los cinco manantiales, que tengan una excelente mañana.
2: Gracias, Roberto, por toda tu información. Excelente mañana para ti también. Bien, continuando con las noticias, le platico que el senador por el estado de Coahuila, Gabriel Elizondo Pérez, estuvo haciendo, pues, o sigue haciendo, ¿no?, recorridos por todo el estado de Coahuila, y pues mencionó que la ciudadanía ha estado expresando, pues, información, ¿no?, sobre la inseguridad que se vive en otros estados de la República Mexicana. Y bueno, él estuvo destacando, ¿no?, el blindaje que permanece en el estado y el trabajo coordinado que ha sido encabezado por el gobernador del estado, Manolo Jiménez Salinas. Escuchemos.
4: A ver, algo que te manifiestan por todos lados es el tema de la seguridad a nivel nacional, que esa inseguridad no se venga aquí a Coahuila. Y les digo, no es que se venga o no. Es un tema de trabajo coordinado que lidera nuestro gobernador Manolo Jiménez, que cuida de todas y todos, que el blindaje a nuestro estado ha sido permanente, más de 15 cuarteles ya en operación, construidos en su administración, y que con esto se sigue blindando el estado. Miren, me topaba una señora en la región carbonífera hace dos semanas, y me decía que ella tiene aquí en Coahuila 7 años, ella es de Michoacán,

0: de las 8 de la noche. Impensable que eso pase aquí en Coahuila, porque aquí se afronta entre todas y todos a los delincuentes. Y algo que hay que resaltar, esta señora dijo, pues yo vi en las noticias, vi después la formalidad laboral que se tiene aquí en Coahuila, y dije, pues yo me voy a Coahuila a vivir y a construir mi patrimonio de cero. Dejó su casa, dejó sus hermanas, su mamá, y me platicó con su papá que ya había fallecido, en paz descanse, y que esta historia de ella se repite en muchas otras partes del país, de gente que viene también aquí a Coahuila. ¿Qué les decimos a quienes llegan de otra parte? Que se sientan coahuilenses, que se sientan orgullosamente, orgullosos de vivir en este gran estado, que se construye entre todas y todos. Estos puntos claves que llevamos en la agenda legislativa se basan en ejes importantes como económico, salud, educación, seguridad y, por supuesto, programas sociales.
1: Y en la región carbonífera, fíjese que con gran entusiasmo se llevó a cabo la inauguración de la Liga de Fútbol 7, Rama Femenil 2026, fortaleciendo los espacios de participación deportiva y convivencia para las mujeres de las distintas comunidades del municipio de Musquis. Y es que en representación de la alcaldesa Laura Patricia Jiménez Gutiérrez estuvo presente el profesor Gerardo Musquis Lu, director de Fomento Deportivo, quien refrendó el compromiso del gobierno municipal pues de continuar impulsando el deporte y sobre todo respaldando los deportistas de Musquis. Y durante la ceremonia también estuvieron presentes el coordinador deportivo, quien pues dirigió el mensaje y realizó la declaratoria inaugural, el presidente de la Liga de Fútbol, y pues también los coordinadores deportivos. Y como parte del respaldo al deporte femenil, bueno, se realizó la entrega de material deportivo a cada uno de los equipos participantes, contribuyendo a que las jugadoras cuenten con mejores condiciones para poder desarrollar su actividad deportiva. Y para concluir la ceremonia inaugural, el profesor Gerardo Musquis Lu realizó el tradicional primer tiro al arco, dando así el banderazo oficial al inicio de esta nueva temporada. Entonces, bueno, pues ahí la información. También en Saltillo, por instrucciones del alcalde Javier Díaz González, brigadas del programa Aquí Andamos, pues ya intensificaron sus jornadas de limpieza de cauces naturales de agua, pasos peatonales y callejones en Saltillo. Esto con el apoyo del gobernador Manuel Jiménez. Cuadrillas municipales estuvieron trabajando en el tramo del arroyo Pericos, ubicado a la altura de la calle 2 de la colonia Mirasierra, con labores de retiro de basura y desechos acumulados a fin de mantener despejado el cauce y sobre todo contribuir al adecuado flujo del agua durante las precipitaciones. Y de igual manera se realizaron trabajos en el área ubicada alrededor del puente peatonal, localizando a la altura de las calles a Ana Cecilia Treviño y María Herrera Zaragoza, que une a las colonias Mirasierra e Ignacio Zaragoza, con el propósito de poder reducir pues posibles riesgos para las familias de este sector de la ciudad. Y asimismo, el personal de Aquí Andamos intensificó las labores de deshierve y retiro de basura, de escombro y otros desechos en los callejones de la colonia Morelos, ubicado entre las calles 20, 22, 13 y 11, así como en el sector comprendido entre la calle 11 y el bulevar Morelos. El alcalde Javier Díaz, bueno, exhortó a la ciudadanía a reportar al teléfono 844-414-1114 a quienes tiren basura o escombro en calles, avenidas, lotes baldíos, arroyos o cualquier espacio público, para que las autoridades correspondientes puedan atender el reporte. Y pues no se olvide que precisamente en Saltillo están llevando pues campañas, ¿no?, para pues poder evitar que más personas sigan tirando escombros o lleguen a crear lo que son los basureros clandestinos, ya que hay multas. Entonces, bueno, hay que estar al pendientes. También le platico que en Piedra Negra la Dirección General del Bienestar anunció una serie de actividades y programas que se van a desarrollar durante los próximos días, entre ellos la venta de leche Bienestar a bajo costo, la entrega de tarjetas de pensiones y el depósito pendiente de las becas educativas. Esto lo dijo Mayra Rubí Rangel, directora general del Bienestar. Escuchemos.

0: La Dirección General de Bienestar anunció varios programas para Piedras Negras. A partir del 1 de septiembre habrá venta de leche Bienestar a 15 pesos el sobre en el Centro Comunitario Ejército Mexicano de 12 del mediodía a 2 de la tarde. Del 25 al 28 de agosto se entregarán tarjetas de pensión Mujeres Bienestar y Adultos Mayores. Además, esta semana se estarán realizando los depósitos pendientes de la beca Rita Cetina.
1: Dirección de Bienestar, vamos a dar los siguientes anuncios importantes para esta semana. A partir del día 1 de septiembre vamos a estar teniendo un módulo de venta de leche Bienestar en un horario de 12 del mediodía a 2 de la tarde en el Centro Comunitario Ejército Mexicano, que está ubicado sobre la calle Morelos entre Bomberos y el gimnasio Beto Estrada. Esto lo hacemos en coordinación con el gobierno federal, es leche a muy bajo costo y tiene nada más un costo de 15 pesos y rinde hasta 2 litros. Los requisitos son identificación oficial, la CURP del titular y de los beneficiarios y el comprobante de domicilio. En otra información importante, del 25 al 28 de agosto se van a estar entregando por parte de los servidores de la Nación las tarjetas Pensión Mujer Bienestar, que este programa es de 60 a 64 años para mujeres, y la Pensión Adulto Mayor a los beneficiarios que se registraron en el mes de junio. Esta entrega será realizada en el CAI con un horario de 9 de la mañana a las 2:30 de la tarde. Y por último, pero no menos importante, en esta semana, a partir de hoy y hasta el viernes 28 de agosto, se estará depositando la beca Rita Cetina para todos aquellos que en el momento donde el calendario lo marcaba no se hizo el depósito, esta semana se estará realizando. Y también es muy importante informarle a la ciudadanía que cualquier duda en particular acudan al Centro Comunitario Ejército Mexicano con nuestros servidores de la educación, que a partir de esta administración se gestionó para que tuvieran una oficina aquí fija en Piedras Negras y no tuvieran que viajar a la ciudad de Allende.
0: Para Coahuila Hoy, Miguel Magaña.
2: Bueno, pues ahí escucho la información. Bien, son las 8 de la mañana con 40 minutos, 9 con 40 en el norte de Coahuila. Tenemos el enlace de La Laguna, está lista nuestra compañera Laura Pulido. Adelante, Laura, muy buenos días.
3: ¿Qué tal, Gaby? Muy buenos días, te saludo con mucho gusto desde la ciudad de Torreón, Coahuila. Yo soy Laura Pulido, corresponsal en la región Laguna, y en esta mañana me enlazo contigo para presentarte la información más relevante de lo que acontece hasta este momento. Iniciando con la información, pues te platico que más de 20 casos de embarazos adolescentes están siendo pues atendidos y dándole seguimiento aquí en nuestra ciudad vecina, Gómez Palacio, Durango. Luego, pues que no solamente es una cantidad preocupante, sino también de esos 20, un porcentaje del 30% pues son víctimas de abuso sexual, por lo cual, pues bueno, el DIF de Gómez Palacio le está dando seguimiento, a la par que también pues ya se integró el Centro de Justicia, porque pues justamente hay casos en donde sufrieron violencia y pues tienen que darle seguimiento en tratamiento psicológico, en tratamiento médico y sobre todo también hacer una investigación a los familiares para ver pues qué se determina. En otra información, Gaby, pues bueno, también platicarte que se va a incluir los servicios de odontología a la Cruz Roja de aquí de Torreón. Así es, luego de pues que la directora de la Facultad de Odontología de la Universidad Autónoma de Coahuila, de la UADEC, pues anunciara que estaba en pláticas con el director de Cruz Roja, pues finalmente se logró, unieron fuerzas y bueno, van a iniciar de lunes a viernes de 8 de la mañana a 8 de la noche con consultas básicas, y pues reiteran que incluso pues hay accidentes en donde lo cual tienen que sacar alguna muela, queda algún diente flojo o incluso hay molestias, y pues van a atender este tipo de casos, que la verdad es que es una muy buena noticia que se incluya este servicio en la Cruz Roja, porque incluso son costos pues más accesibles. También en otra información, ya por último, Gaby, antes de despedirme, pues bueno, reiterarte que este próximo lunes pues van a regresar a clases más de 121 mil estudiantes en lo que es nivel básico, nivel medio y medio superior. Ya en total serían más de 121 mil estudiantes. Y justamente en la mañana platicando con la directora de Vialidad, pues hace el exhorto a todos los conductores de vehículos a que salgan con tiempo, a que respeten los límites de velocidad y sobre todo también que no vayan con el distractor del celular, ya que esto puede provocar algún accidente. Y pues espera que este regreso a clases tenga un saldo blanco, sin percances, sin accidentes, pues en ninguna parte de la ciudad. Por lo cual pues también van a reforzar un operativo de 14 puntos distribuidos en toda la ciudad, justamente para darle seguimiento a la vialidad. Esta es la información más relevante hasta este momento, Gaby. Si sucede algo más, te lo voy actualizando. Yo soy Laura Pulido y nos escuchamos el día de mañana.
2: Gracias, Laura. Estaremos muy al pendientes para el día de mañana con más noticias. Bueno, son las 8 de la mañana con 43 minutos, 9 con 43 en el norte de Coahuila. Nos vamos a ir a la pausa comercial y regresando, ya le vamos a platicar un tema súper importante que, bueno, no hay que dejar pasar ni la información echarla en saco roto, sobre el tema de la diabetes. Fíjese que platicamos con un médico quien nos estuvo brindando pues información muy, muy interesante. Así que no se vaya, recuerde, este es el Noticiero Coahuila Hoy.
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7: Bien, estamos ya de regreso a través del Noticiero Coahuila Hoy. Gracias por seguir en sintonía con nosotros. Oye, le platico que el gobernador del estado, Manolo Jiménez Salinas, estará el día de hoy por la mañana en Piedras Negras para el arranque de una importante obra como es el Cárcamo 3, con una inversión de más de 150 millones de pesos. Y bueno, pues se informó que son 115 millones de pesos en la obra del Cárcamo, más el equipamiento que ronda los 40 millones, por lo que es una obra que, bueno, ayudará a todo Piedras Negras para que no haya una saturación en la red de drenaje. Y bueno, una vez concluidos los trabajos, pues ayudará a mejorar el flujo y todo lo que es el desalojo de las aguas residuales, que es un tema que, bueno, pues preocupaba, ¿no?, a la población, y que el gobernador viene a atender con recursos, con obras y el beneficio de toda la población de Piedras Negras. Y bueno, pues se informó que el gobernador pues le tiene un gran aprecio a Piedras Negras y a toda su población, y por ello es que en cada visita pues trae obras, programas y beneficios en todas las áreas. Entonces, bueno, pues ahí estaremos obviamente dando cobertura en este evento, ya nuestros compañeros corresponsales en Piedras Negras, de hecho ya se encuentran en este lugar que está casi a punto de dar inicio. Bien, continuando con las noticias, oiga, le platico que hablar de diabetes es hablar pues de una enfermedad crónica en la que el cuerpo pues no produce suficiente insulina o no la usa de manera adecuada, lo que bueno provoca niveles de elevados de azúcar glucosa en la sangre. Precisamente platicamos con el doctor Hugo Adolfo y pues nos estuvo dando información sobre pues mitos y realidades, ¿no?, sobre el tema de la diabetes y sobre todo, como lo dije antes de la pausa comercial, no echar en saco roto pues esta información, y sobre todo pues hay que cuidar la salud. Escuchemos.
8: Así es, sí, pues es una de las enfermedades pues base más complicadas en el aspecto del nivel de primer nivel, segundo nivel y tercer nivel, ya que son enfermedades que dentro de las cuales son prevenibles, ¿verdad? Entonces el primer nivel se basa principalmente en la detección, en medidas de prevención, ya sea en la alimentación, actividad física, y ya segundo nivel o prevención secundaria, como también la llamamos, es la cuestión ya del tratamiento y el control. Sí, está el diabetes tipo 1, que son pacientes que nacen con ella prácticamente, es algo autoinmune, se detecta desde muy chiquitos, desde niños. La diabetes tipo 2, la más conocida, es una diabetes que se desarrolla por principalmente malos hábitos, obesidad, sedentarismo, mala alimentación. Y ya después vienen otro tipo de diabetes que son un poquito más raras, como las MOBI o la diabetes tipo 5, que son diabetes tratadas en una especialidad que se llama endocrinología. Sí, bueno, mira, la diabetes tiene una tríada clásica. La tríada es mucha sed, mucha hambre y muchas ganas de ir a hacer pipí. Esa tríada le agregamos unos cuantos síntomas más: cansancio, fatiga, pérdida de hacer cosas, debilidad muscular, pérdida de peso de manera inexplicable a pesar de que sigan consumiendo normalmente sus alimentos. La diabetes sí tiene un componente genético importante. Prácticamente por ser latinos, ser mexicanos, ya tenemos una tendencia genética a tener diabetes. Sin embargo, para que se exprese lo genético, tiene que haber aspectos ambientales, y esto siempre va a ser la alimentación y el estilo de vida. Claro que sí, sí se puede prevenir. La manera de detectarla primero pues son por los síntomas que platicamos al principio, los que pueden ser de sospecha. Posteriormente, con un simple piquetito en el dedo, te checan en una partita que se llama glucómetro, se checa el azúcar, Si el valor está por encima de 120, pues ya podemos empezar a intuir que puede haber una alteración en la glucosa. Ya si da un resultado de 200, pues prácticamente podemos ya empezar a pensar en diabetes. Posteriormente ya se hacen estudios de laboratorio, glucosa en ayuno, se puede hacer curvas de tolerancia a la glucosa, se puede hacer también un estudio especial que se llama hemoglobina glucosilada. Ya tomando en cuenta con esos estudios, ya podemos hablar de una detección o un diagnóstico de la diabetes. Y ya por lo que mencionaba, si esto es de por vida, el diagnóstico ahí está. Sin embargo, se puede llegar a un control tan óptimo de la diabetes que podemos hablar de una diabetes en remisión. ¿Qué quiere decir? Que ya el paciente está tan controlado, tan educado en cuestión de ejercicio, alimentación, que muchas veces ya no es necesario utilizar medicamento.
2: Y en este caso, ¿qué pasa si no se trata a tiempo?
8: Si no se trata a tiempo, si hay consecuencias bastante significativas, tanto en la calidad de vida, en la calidad, en la cuestión de la dinámica familiar, económica, social, pues hablamos desde amputaciones, pérdida de miembros, pacientes que pueden terminar en diálisis, problemas en los riñones, infartos, eventos vasculares cerebrales, cuestiones o secuelas de la enfermedad que conllevan a que el paciente esté prácticamente postrado en cama. Ok, sí, eso es importante porque hay un mito muy grande acerca de la diabetes, el uso de la insulina. La insulina, todos piensan que es el último paso de la diabetes, que ya cuando ya te dan insulina es que ya no hay más remedio, que estás muy mal. Realmente no. O que también menciona que la insulina te deja ciego. No, la insulina es uno de los tratamientos más óptimos para y más fisiológico para el tratamiento de la diabetes. Si se utiliza de manera temprana, a mitad de la enfermedad o al final, no va a producir esas consecuencias. Prácticamente las consecuencias por parte de la diabetes por un mal control. Ok, ¿cuánto tiempo puede vivir? Pues cuanto tenga su control, prácticamente. Un paciente que no se controla, que tiene malos hábitos y que va progresando muy rápido en la enfermedad, por ejemplo, en enfermedades renales, pues sí, si más o menos en un promedio entre de 6 meses a 2 años es el promedio cuando ya entran en diálisis. Pero un paciente bien controlado puede vivir su vida completamente normal. Primero, la palabra preocupación ya no entra. Hay que ocuparnos. Hay que empezar a tomar cartas sobre el asunto. Hay que concientizarse que hay que hacer cambios de estilo de vida, quitar todos los hábitos malos, que es la parte más difícil. La parte más fácil del tratamiento es que te tomen la pastilla o que te pongan la insulina. La parte más difícil es cambiar la mentalidad. Y eso es lo que se trabaja en la consulta. Ya sea cada semana, cada 15 días o cada mes, llevar al paciente a que entienda que es una enfermedad que él la puede controlar, que la enfermedad no lo controle a él, al final de cuentas, y que al final de cuentas él puede vivir completamente su vida normal, con una dieta inclusive también normal, llegando a un control correcto. Dime si no hay un control correcto. El aspecto de la diabetes, por eso se le llaman enfermedades crónico-degenerativas, van dañando con el paso del tiempo. Pero si en el paso del tiempo no hay un control correcto o simplemente no se decide el control, ese progreso se hace más rápido. Pero con un tratamiento correcto, esos órganos están bien, están establecidos.
7: No sé si quiera comentar algo más.
8: No, pues más que nada, pues agradecer, ¿verdad? El tiempo, la oportunidad, y que pues estamos aquí en la clínica de biodiagnóstico para el servicio. Tenemos varios servicios aquí en la clínica: nutrición, ginecología, traumatología, medicina general, familiar. Y que, pues, más que nada para el auditorio, para tu amable auditorio, en la cuestión de que su salud es muy importante y que siempre tomar acción a tiempo es la mejor decisión que pueden tomar.
7: Bueno, pues ahí escuchó la información que dio a conocer el médico. La verdad es que no cree usted que porque tiene 25 años, 20 años, no puede ser diagnosticado con diabetes, inclusive hasta pues los niños, los menores. Entonces, sí hay que cuidarse, sobre todo cuidar la alimentación, pues el estilo de vida que llevamos, porque pues imagínese. Las consecuencias que se puede tener al tener ya esta enfermedad. Entonces, hay que cuidarse mucho. Bien, tenemos más noticias. El enlace de Piedras Negras ya está listo nuestro compañero Miguel Magaña. Adelante, buenos días, Miguel.
9: ¿Qué tal, Gaby? Muy buenos días. Te saludo desde el municipio de Piedras Negras, acá en la región norte del estado, para darte a conocer la información más relevante que acontece hasta este momento. Déjame comentarte, Gaby, que hoy en punto de las 8 de la mañana, hora de esta frontera, se llevó a cabo la conferencia matutina en la colonia Presidentes 3, donde el alcalde Jacobo Rodríguez inauguró la primera sucursal de las tiendas del bienestar. Estas tiendas que ofrecen productos como verdura, frijol, lenteja, huevo, chorizo, a muy bajo costo. El alcalde muy contento sobre esta tienda del bienestar. Más por la tarde te vamos a estar complementando esta nota. Lo que sí te podemos adelantar que serán 6 tiendas del bienestar que estarán ubicadas en distintos sectores de la ciudad de Piedras Negras. Esto sin duda alguna habla del compromiso de esta administración municipal en tener productos y acercar la canasta básica a mejor precio a la población nigropetense. Gaby, en punto de las 10 de la mañana, hora de esta frontera, estará el gobernador del estado, Manolo Jiménez Salinas, en esta ciudad para poder dar arranque a los trabajos del cárcamo número 3. Se hablaba de que el presidente municipal, Jacobo Rodríguez, no iba a acudir. Ya se confirmó que sí iba a estar el presidente municipal. Comentó que es parte de la congruencia que se tiene que tener y que también fue parte de las presiones que han puesto al gobierno del estado que encabeza a Manolo Jiménez Salinas para que puedan hacer obras hidráulicas en esta ciudad y con ello poder pues ayudar a más vecinos. En otra información, déjame comentarte, Gaby, que la Guardia Nacional invita a todas las personas interesadas en formar parte de la Guardia Nacional, pueden acudir a sus instalaciones ubicadas en la colonia Aeropuerto de 8 de la mañana a 4 de la tarde con la papelería que es media cartilla, acta de nacimiento, CURP, comprobante de domicilio y credencial elector para aquellos interesados. Puentes internacionales completamente llenos, tiempo de cruce 1 hora 30 minutos, el dólar a la compra 16 pesos con 40 centavos y a la venta en 17 pesos con 50 centavos. Te saludo, Gaby, que tengas un excelente día.
7: Gracias, Miguel, excelente día para ti también. Oiga, saludamos a Gustavo Rodríguez que nos escucha justo en este momento en Eagle Pass, anda pues creo que trabajando, entonces gracias por estarnos sintonizando. Él es de la región carbonífera, pero me manda ahí un videito donde está escuchando pues el noticiero Coahuila hoy. Muchas gracias. Saludamos también a Dora López desde Puerto Arturo, Texas, y para Javier Estrada. Saludos para usted y gracias por sintonizarnos. Tenemos el enlace de la región de los cinco manantiales. Está listo nuestro compañero Paco Olvera. Adelante, Paco, muy buenos días.
10: Gaby, ¿qué tal? Muy buenos días, te saludo con mucho gusto desde acá, desde la región de los cinco manantiales. Gaby, déjame platicarte de lo que ocurre en esta región, y es que es en el municipio de Zaragoza, Coahuila, donde por indicaciones del alcalde Evelio Vara Rivera, pues se mejora la iluminación de este municipio. Gaby, ya tienen pues prácticamente desde que arrancó esta administración una cuadrilla especialmente dedicada a atender todo el tema de la iluminación en el municipio. Por eso es que para contar con espacios mejor iluminados y brindar mayor seguridad a conductores y peatones, el personal sigue acatando las indicaciones del alcalde. Te platico que en esta ocasión estuvieron realizando acciones de reparación de luminaria en la calle Cristóbal Colón, esquina con la calle Cárdenas, en la Francisco y Madero entre Guerrero, Nicolás Bravo entre General Cepeda, en la calle Lilas entre Berriozábal, en la calle Prolongación Matamoros, en la Casa de la Cultura y en el Museo Ernesto Julio Teixier. También en esos lugares es donde se estuvieron realizando acciones de mantenimiento. De igual manera, también se han estado instalando luminarias nuevas pues en distintas partes del municipio, Gaby, esto con el fin, como te decía, pues de mejorar la seguridad del municipio de Zaragoza, de mejorar la seguridad de los transeúntes, de la gente que va caminando por las banquetas, y bueno, pues que se puedan sentir tranquilos al andar por el municipio. Gaby, te comento que en Allende, Coahuila, el alcalde Ricardo Treviño Guevara, bueno, pues entregó a los deportistas 2 abanicos industriales. Estos abanicos estarán en el gimnasio Marcelo Juárez y bueno, pues serán utilizados por todos los jóvenes deportistas que acuden a este gimnasio a practicar voleibol, básquetbol, dos abanicos que, bueno, pues que darán bastante ventilación a este gimnasio. El apoyo de Ricardo Treviño se ha visto hacia los deportistas desde el primer día de su administración, y como él dice, poco a poco, sabemos que faltan muchas cosas, pero poco a poco vamos mejorando las condiciones de los deportistas en el municipio de Allende, Coahuila. Y bueno, pues definitivamente se ve esa mejora. El gimnasio Marcelo Juárez ya tiene su marcador, ya tiene ahora sus abanicos, estarán reforzando la seguridad en el tema de los postes, y bueno, pues con esto mejoran bastante las condiciones deportivas en aquel municipio. Gaby, esta es la información que tenemos para ustedes, deseando que tengan un excelente día.
7: Gracias, Paco, por toda tu información. Excelente día para ti también. Nos vamos con el enlace de deportes. Está listo nuestro compañero Israel Palacios. Adelante, buenos días.
11: ¿Qué tal, Gaby? ¿Cómo estás? Gusto en saludarte. Dentro de la información deportiva, la Premier League cierra su jornada con un choque llamativo entre el Fulham y el Chelsea. El encuentro marca el debut oficial en los banquillos ingleses de los directores técnicos españoles Álvaro Arbeloa del Fulham y Xavi Alonso del Chelsea. En la Liga MX, Chivas alista el regreso de titulares tras el triunfo luego de superar a Cholos de Tijuana en la jornada 5 del torneo Apertura. El conjunto de Guadalajara afianza su preparación de cara al duelo ante Pachuca. El cuerpo técnico, encabezado por Gabriel Milito, confirmó la probable recuperación de dos piezas titulares clave para el siguiente compromiso. En otro tema, Coahuila y Estado de México también destacaron en las finales disputadas en el Estadio Fray Nano, esto en tiro con arco. Querétaro encabezó el medallero nacional con 4 preseas de oro, 2 de plata y 2 de bronce, mientras que Coahuila sumó 3 oros, 3 platas y 2 bronces. Estado de México completó la destacada actuación con 3 metales dorados, 2 plateados y 1 de bronce. Entre las finales más sobresalientes de la modalidad compuesto, la dupla coahuilense integrada por Dabney Quintero y Sebastián García se proclamó campeón en equipos mixtos tras imponerse 158-148 a los baja californianos Adriana Castillo y Aldo Torres. El bronce correspondió a los tamaulipecos Valentina García y Aarón Altamira Vázquez. Es todo en deportes. Que tengan un excelente martes. Adelante, Gaby.
7: Gracias para ti también. Excelente martes, Israel Palacios. Martes de frutas y verduras. Y bueno, ya son las 9 de la mañana. Ya nos vamos. Agradecemos a todo nuestro amable auditorio por mantenerse bien informado. Regresamos por la tarde con una actualización, y bueno, pues agradecemos también a nuestros amigos de Merco que nos acompañan siempre. 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Entonces, ya lo saben. Nos vamos, cuídese mucho, que tenga usted un excelente día. Hasta pronto.
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0: Son las 10 con 26 minutos.
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0: Son las 10 con 36 minutos.
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1: Cada vez que se publican las cifras del Producto Interno Bruto, celebramos o nos preocupamos. Pero vale la pena preguntarnos, ¿el PIB realmente nos dice qué tan bien vive una sociedad? El PIB mide el valor de los bienes y servicios producidos por una economía durante determinado periodo, un año regularmente. El problema comienza cuando pretendemos utilizarlo para medir algo mucho más complejo, nuestro bienestar. Para empezar, debemos observar el PIB real, descontando la inflación. El crecimiento en los precios no significa un incremento en la producción. También importa el PIB por habitante. India, por ejemplo, tiene una economía aproximadamente 7 veces mayor que la de Israel. Sin embargo, su PIB per cápita ronda los $2,700, mientras que el de Israel supera los 54,000, es decir, 20 veces más. El tamaño de una economía dice poco sobre cuánto corresponde en promedio a cada persona. Pero incluso el PIB per cápita tiene una limitación. Es un promedio y los beneficios se pueden concentrar en pocas manos. Hay además actividades esenciales que prácticamente desaparecen de esta medición, como los placeres más intensos de la vida o cocinar en casa, cuidar a los hijos o atender a un adulto mayor. Eso no incrementa el PIB, pero si contratamos a alguien para hacer exactamente lo mismo, entonces sí. Algo semejante ocurre con el medio ambiente. Una fábrica suma al PIB aunque contamine un río. Después habrá que gastar para limpiarlo y ese gasto también generará actividad económica. El PIB tampoco distingue entre actividades deseables y aquellas que preferiríamos evitar. Reparar los daños de un huracán o construir prisiones genera actividad económica. Todo suma, aunque evidentemente estaríamos mejor si no fueran necesarios. Esto no significa abandonar el PIB. Una economía debe crecer porque sin crecimiento difícilmente puede generar empleos, ingresos y oportunidades. Pero crecer no puede ser el único objetivo. El verdadero reto no es solamente producir más, sino lograr que ese crecimiento se traduzca en una vida mejor para todas las personas. Te saluda tu amigo Enrique Martínez. Que tengas un excelente día.
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0: Son las 10 con 55 minutos. 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
1: Estas son las notas más relevantes de la ciudad de Piedras Negras. Municipio busca atender causas de violencia y prevenir adicciones en jóvenes. El gobierno municipal que encabeza el alcalde Jacobo Rodríguez busca fortalecer las acciones de prevención de la violencia y las adicciones mediante programas que permitirán atender no solamente las estadísticas de incidencia, sino también las causas que pueden llevar a niñas, niños, adolescentes y adultos a situaciones de riesgo. El secretario del ayuntamiento, licenciado Daniel Aguilar, destacó que uno de los puntos importantes es la atención a mujeres que pudieran estar atravesando situaciones de violencia a través del Centro Libre, espacio que brinda orientación y acompañamiento. Señaló que este tipo de programa puede fortalecer las medidas que, en coordinación con distintos órdenes de gobierno, incluyendo la participación de corporaciones como la Guardia Nacional y la Secretaría de la Defensa Nacional. Aguilar consideró que, además de las acciones de seguridad que ya se realizan, es necesario trabajar en la prevención, en la recuperación de espacios. Mundo Nuevo avanza con pavimentación. Municipio intervendrá hasta 84 cuadras. El programa de pavimentación continúa avanzando en el sector de Mundo Nuevo, donde actualmente se trabaja sobre la calle Cuauhtémoc, y se contempla extender las acciones a las principales vialidades de la zona de Piedras Negras. Los trabajos forman parte del programa de obra de gobierno municipal que encabeza el alcalde Jacobo Rodríguez, que mantiene intervenciones constantes para atender las calles que presentan mayores necesidades de infraestructura. Actualmente las cuadrillas se encuentran trabajando a la altura de la calle Talamantes y Licenciado Verdad, con la meta de avanzar por Cuauhtémoc hasta llegar a Doctor Mier. De acuerdo con la programación establecida, una vez concluida esta vialidad, se continuará en la calle Galeana para posteriormente trasladarse a los ejidos, ya que durante muchos años este sector de la ciudad ha sido descuidado e incluso muchos de ellos nunca han recibido pavimentación, por lo cual este gobierno que encabeza el alcalde Jacobo Rodríguez está comprometido con brindar atención a todos los sectores de Piedras Negras. Cimas regulará el suministro a usuarios con adeudos sin cortarles completamente el agua. El Sistema Municipal de Aguas y Saneamiento de Piedras Negras implementa un nuevo mecanismo para los usuarios con adeudos, mediante el cual se reduce el flujo de agua a través de válvulas reguladoras de caudal en lugar de realizar un corte total del servicio. Perla García, subgerente comercial del sistema, explicó que esta medida se aplica a partir de las disposiciones establecidas en la legislación reciente aprobada que impiden suspender completamente el suministro de agua a los usuarios en determinadas circunstancias. La funcionaria detalló que las válvulas permiten mantener el servicio con muy baja presión. Sin embargo, aclaró que existen casos en los que sí se puede realizar un corte total cuando las personas se estén robando el agua. Estas fueron las notas más relevantes de la ciudad de Piedras Negras. Te invitamos a seguir las plataformas digitales de Coahuila Hoy, informó Miguel Magaña.
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0: Son las 11 con 20 minutos.
1: Estas son las notas más relevantes de la ciudad de Piedras Negras. Municipio busca atender causas de violencia y prevenir adicciones en jóvenes. El gobierno municipal que encabeza el alcalde Jacobo Rodríguez busca fortalecer las acciones de prevención de la violencia y las adicciones mediante programas que permitirán atender no solamente las estadísticas de incidencia, sino también las causas que pueden llevar a niñas, niños, adolescentes y adultos a situaciones de riesgo. El secretario del ayuntamiento, licenciado Daniel Aguilar, destacó que uno de los puntos importantes es la atención a mujeres que pudieran estar atravesando situaciones de violencia a través del Centro Libre, espacio que brinda orientación y acompañamiento. Señaló que este tipo de programa puede fortalecer las medidas que en coordinación con distintos órdenes de gobierno, incluyendo la participación de corporaciones como la Guardia Nacional y la Secretaría de la Defensa Nacional. Aguilar consideró que además de las acciones de seguridad que ya se realizan, es necesario trabajar en la prevención, en la recuperación de espacios. Mundo Nuevo avanza con pavimentación, municipio intervendrá hasta 84 cuadras. El programa de pavimentación continúa avanzando en el sector de Mundo Nuevo, donde actualmente se trabaja sobre la calle Cuauhtémoc, y se contempla extender las acciones a las principales vialidades de la zona de Piedras Negras. Los trabajos forman parte del programa de obra de gobierno municipal que encabeza el alcalde Jacobo Rodríguez, que mantiene intervenciones constantes para atender las calles que presentan mayores necesidades de infraestructura. Actualmente las cuadrillas se encuentran trabajando a la altura de la calle Talamantes y Licenciado Verdad, con la meta de avanzar por Cuauhtémoc hasta llegar a Doctor Mier. De acuerdo con la programación establecida, una vez concluida esta vialidad, se continuará en la calle Galeana para posteriormente trasladarse a los ejidos, ya que durante muchos años este sector de la ciudad ha sido descuidado e incluso muchos de ellos nunca han recibido pavimentación, por lo cual este gobierno que encabeza el alcalde Jacobo Rodríguez está comprometido con brindar atención a todos los sectores de Piedras Negras. Cimas regulará el suministro a usuarios con adeudos sin cortarles completamente el agua. El Sistema Municipal de Aguas y Saneamiento de Piedras Negras implementa un nuevo mecanismo para los usuarios con adeudos, mediante el cual se reduce el flujo de agua a través de válvulas reguladoras de caudal en lugar de realizar un corte total del servicio. Perla García, subgerente comercial del sistema, explicó que esta medida se aplica a partir de las disposiciones establecidas en la legislación reciente aprobada que impiden suspender completamente el suministro de agua a los usuarios en determinadas circunstancias. La funcionaria detalló que las válvulas permiten mantener el servicio con muy baja presión, sin embargo aclaró que existen casos en los que sí se puede realizar un corte total cuando las personas se estén robando el agua.
2: Estas fueron las notas más relevantes de la ciudad de Piedras Negras. Te invitamos a seguir las plataformas digitales de Coahuila Hoy, informó Miguel Magaña.
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0: Son las 11 con 30 minutos.
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Son las 11 con 50 minutos. 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
3: Cada vez que se publican las cifras del Producto Interno Bruto, celebramos o nos preocupamos. Pero vale la pena preguntarnos, ¿el PIB realmente nos dice qué tan bien vive una sociedad? El PIB mide el valor de los bienes y servicios producidos por una economía durante determinado periodo, un año regularmente. El problema comienza cuando pretendemos utilizarlo para medir algo mucho más complejo, nuestro bienestar. Para empezar, debemos observar el PIB real, descontando la inflación. El crecimiento en los precios no significa un incremento en la producción. También importa el PIB por habitante. India, por ejemplo, tiene una economía aproximadamente 7 veces mayor que la de Israel. Sin embargo, su PIB per cápita ronda los $2,700, mientras que el de Israel supera los $54,000, es decir, 20 veces más. El tamaño de una economía dice poco sobre cuánto corresponde en promedio a cada persona. Pero incluso el PIB per cápita tiene una limitación. Es un promedio y los beneficios se pueden concentrar en pocas manos. Hay además actividades esenciales que prácticamente desaparecen de esta medición, como los placeres más intensos de la vida o cocinar en casa, cuidar a los hijos o atender a un adulto mayor. Eso no incrementa el PIB, pero si contratamos a alguien para hacer exactamente lo mismo, entonces sí. Algo semejante ocurre con el medio ambiente. Una fábrica suma al PIB aunque contamine un río. Después habrá que gastar para limpiarlo y ese gasto también generará actividad económica. El PIB tampoco distingue entre actividades deseables y aquellas que preferiríamos evitar. Reparar los daños de un huracán o construir prisiones genera actividad económica. Todo suma, aunque evidentemente estaríamos mejor si no fueran necesarios. Esto no significa abandonar el PIB. Una economía debe crecer porque sin crecimiento difícilmente puede generar empleos, ingresos y oportunidades. Pero crecer no puede ser el único objetivo. El verdadero reto no es solamente producir más, sino lograr que ese crecimiento se traduzca en una vida mejor para todas las personas. Te saluda tu amigo Enrique Martínez. Que tengas un excelente día.
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0: Son las 12 con 21 minutos. 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
1: Estas son las notas más relevantes de la ciudad de Piedras Negras. Municipio busca atender causas de violencia y prevenir adicciones en jóvenes. El gobierno municipal que encabeza el alcalde Jacobo Rodríguez busca fortalecer las acciones de prevención de la violencia y las adicciones mediante programas que permitirán atender no solamente las estadísticas de incidencia, sino también las causas que pueden llevar a niñas, niños, adolescentes y adultos a situaciones de riesgo. El secretario del ayuntamiento, licenciado Daniel Aguilar, destacó que uno de los puntos importantes es la atención a mujeres que pudieran estar atravesando situaciones de violencia a través del Centro Libre, espacio que brinda orientación y acompañamiento. Señaló que este tipo de programa puede fortalecer las medidas que en coordinación con distintos órdenes de gobierno, incluyendo la participación de corporaciones como la Guardia Nacional y la Secretaría de la Defensa Nacional. Aguilar consideró que además de las acciones de seguridad que ya se realizan, es necesario trabajar en la prevención, en la recuperación de espacios. Mundo Nuevo avanza con pavimentación, municipio intervendrá hasta 84 cuadras. El programa de pavimentación continúa avanzando en el sector de Mundo Nuevo, donde actualmente se trabaja sobre la calle Cuauhtémoc, y se contempla extender las acciones a las principales vialidades de la zona de Piedras Negras. Los trabajos forman parte del programa de obra de gobierno municipal que encabeza el alcalde Jacobo Rodríguez, que mantiene intervenciones constantes para atender las calles que presentan mayores necesidades de infraestructura. Actualmente las cuadrillas se encuentran trabajando a la altura de la calle Talamantes y Licenciado Verdad, con la meta de avanzar por Cuauhtémoc hasta llegar a Doctor Mier. De acuerdo con la programación establecida, una vez concluida esta vialidad, se continuará en la calle Galeana para posteriormente trasladarse a los ejidos, ya que durante muchos años este sector de la ciudad ha sido descuidado e incluso muchos de ellos nunca han recibido pavimentación, por lo cual este gobierno que encabeza el alcalde Jacobo Rodríguez está comprometido con brindar atención a todos los sectores de Piedras Negras. Cimas regulará el suministro a usuarios con adeudos sin cortarles completamente el agua. El Sistema Municipal de Aguas y Saneamiento de Piedras Negras implementa un nuevo mecanismo para los usuarios con adeudos, mediante el cual se reduce el flujo de agua a través de válvulas reguladoras de caudal en lugar de realizar un corte total del servicio. Perla García, subgerente comercial del sistema, explicó que esta medida se aplica a partir de las disposiciones establecidas en la legislación reciente aprobada que impiden suspender completamente el suministro de agua a los usuarios en determinadas circunstancias. La funcionaria detalló que las válvulas permiten mantener el servicio con muy baja presión, sin embargo aclaró que existen casos en los que sí se puede realizar un corte total cuando las personas se estén robando el agua.
2: Estas fueron las notas más relevantes de la ciudad de Piedras Negras. Te invitamos a seguir las plataformas digitales de Coahuila Hoy, informó Miguel Magaña.
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0: Son las 12 con 32 minutos.
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0: Son las 12 con 53 minutos.
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1: Y así suena, Grupo
0: Impulso.
1: Y esta vez con los compas, los aliados de piedra.
0: Es la 1:13. Ahí está. 1:13:16. 18 ya. Por fin, Cristina. Con esta mala rachita. Hasta mi novio me ha dejado por salado.
1: Dice la gente que mejor me
0: por salado no fue.
1: Que lo que pasa es que me tienen embrujado. Yo no hago caso de las brujerías.
0: Yo no hago caso de la brujería. El 1:17. ¿Cómo andamos en este martes? Ay, no. Ya martes, ya casi fin de semana. Qué loco, ¿verdad? Qué rápido, qué loco. Ya casi fin de semana. ¿Qué tal su lunes? ¿Qué tal el inicio de semana? Bien. Ya martes ya andamos mejor. Ya ayer ya fue mucha quejadera. Ya saben, yo sé que les queda claro que no me gustan los lunes. Oye, y ayer estaba platicando y me dicen, ¿a quién sí? Y yo, no, pues es que hay gente que sí le gustan. O sea, y qué bien, qué bueno. Pero a mí no. No sé, los lunes y yo tenemos conflicto. Como con ya sabes quién. El 1:18, 1:18. Muy buenas tardes. Te recuerdo nuestro WhatsApp para que te pongas en contacto con nosotros en esta tarde. 878-7034881. Ahí te va otra vez. 878-7034881. Para que te pongas en contacto con nosotros, nos digas qué canción quieres escuchar, mandar saludos, felicitaciones, para que nos platiques qué andas comiendo, para que nos presumas qué te estás comiendo, ya sabes. Y, ¿ves? A esta otra persona que no le gustan los lunes, chócala, Karin. A Karin tampoco. A nuestro amigo el de la pipa del amor, Isaac, ¿qué? Sí, se llama Isaac. No fue ayer, no creo que porque le encanten los lunes. Ahí dejó solo al Polito. Ahí les mandamos el saludo, por cierto. Y martes de tóxicos, Karin. Ay, no, y sí que empezó el martes bien intenso, bien tóxico. Lástima que yo no puedo platicarles nada. O sea, sí quisiese, pero no. A Karin tampoco le gustan los lunes. Aunque de repente como que me ando animando a hacer un story time en mi página. ¿Sí me siguen? ¿Ya me siguen? Me encuentran como Cristina Treviño en Facebook e Instagram. Si no encuentras mi Instagram, de ahí de mi Facebook, en mi información viene mi Instagram para que me sigas, ¿ok? El Facebook, te invito para que me sigas, pero igual puedes ahí checar todo lo que tenemos porque está público. En Instagram sí, me necesitas seguir. Para poderte seguir, ¿ok? Y si me siguen durante el programa, lo sigo. Es la 1:19, 1:19, continuamos a través de Coahuila Hoy Radio. Oigan, se vienen varios eventos para este fin de semana. Desde mañana ya, ay no, ya tenemos agenda llena. Ay, la otra. En todo andas, Cristina, ya, Madre Santa, ya, quédate en tu casa. Por favor. Por favor. 1:20, continuamos a través de Coahuila de Radio 106.3, Dueños del Aire, la radio donde tú mandas.

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0: Gracias.
1: Gracias, Miguel.
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1: Estas son las notas más relevantes de la ciudad de Piedras Negras. Municipio busca atender causas de violencia y prevenir adicciones en jóvenes. El gobierno municipal que encabeza el alcalde Jacobo Rodríguez busca fortalecer las acciones de prevención de la violencia y las adicciones mediante programas que permitirán atender no solamente las estadísticas de incidencia, sino también las causas que pueden llevar a niñas, niños, adolescentes y adultos a situaciones de riesgo. El secretario del ayuntamiento, licenciado Daniel Aguilar, destacó que uno de los puntos importantes es la atención a mujeres que pudieran estar atravesando situaciones de violencia a través del Centro Libre, espacio que brinda orientación y acompañamiento. Señaló que este tipo de programa puede fortalecer las medidas que en coordinación con distintos órdenes de gobierno, incluyendo la participación de corporaciones como la Guardia Nacional y la Secretaría de la Defensa Nacional. Aguilar consideró que además de las acciones de seguridad que ya se realizan, es necesario trabajar en la prevención, en la recuperación de espacios. Mundo Nuevo avanza con pavimentación, municipio intervendrá hasta 84 cuadras. El programa de pavimentación continúa avanzando en el sector de Mundo Nuevo, donde actualmente se trabaja sobre la calle Cuauhtémoc, y se contempla extender las acciones a las principales vialidades de la zona de Piedras Negras. Los trabajos forman parte del programa de obra de gobierno municipal que encabeza el alcalde Jacobo Rodríguez, que mantiene intervenciones constantes para atender las calles que presentan mayores necesidades de infraestructura. Actualmente las cuadrillas se encuentran trabajando a la altura de la calle Talamantes y Licenciado Verdad, con la meta de avanzar por Cuauhtémoc hasta llegar a Doctor Mier. De acuerdo con la programación establecida, una vez concluida esta vialidad, se continuará en la calle Galeana para posteriormente trasladarse a los ejidos, ya que durante muchos años este sector de la ciudad ha sido descuidado e incluso muchos de ellos nunca han recibido pavimentación, por lo cual este gobierno que encabeza el alcalde Jacobo Rodríguez está comprometido con brindar atención a todos los sectores de Piedras Negras. Cimas regulará el suministro a usuarios con adeudos sin cortarles completamente el agua. El Sistema Municipal de Aguas y Saneamiento de Piedras Negras implementa un nuevo mecanismo para los usuarios con adeudos, mediante el cual se reduce el flujo de agua a través de válvulas reguladoras de caudal en lugar de realizar un corte total del servicio. Perla García, subgerente comercial del sistema, explicó que esta medida se aplica a partir de las disposiciones establecidas en la legislación reciente aprobada que impiden suspender completamente el suministro de agua a los usuarios en determinadas circunstancias. La funcionaria detalló que las válvulas permiten mantener el servicio con muy baja presión, sin embargo aclaró que existen casos en los que sí se puede realizar un corte total cuando las personas se estén robando el agua. Estas fueron las notas más relevantes de la ciudad de Piedras Negras. Te invitamos a seguir las plataformas digitales de Coahuila Hoy, informó Miguel Magaña.
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1: Es la 1:53. Te recuerdo que a las 2 de la tarde te presento lo mejor de la cumbia a través de Coahuila Hoy Radio. 1:53. Muy, pero muy buenas tardes. Síguete comunicando con nosotros, 878-7348-81.

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2: Cada vez que se publican las cifras del Producto Interno Bruto, celebramos o nos preocupamos. Pero vale la pena preguntarnos, ¿el PIB realmente nos dice qué tan bien vive una sociedad? El PIB mide el valor de los bienes y servicios producidos por una economía durante determinado periodo, un año regularmente. El problema comienza cuando pretendemos utilizarlo para medir algo mucho más complejo, nuestro bienestar. Para empezar, debemos observar el PIB real, descontando la inflación. El crecimiento en los precios no significa un incremento en la producción. También importa el PIB por habitante. India, por ejemplo, tiene una economía aproximadamente 7 veces mayor que la de Israel. Sin embargo, su PIB per cápita ronda los $2,700, mientras que el de Israel supera los 54,000, es decir, 20 veces más. El tamaño de una economía dice poco sobre cuánto corresponde en promedio a cada persona. Pero incluso el PIB per cápita tiene una limitación. Es un promedio y los beneficios se pueden concentrar en pocas manos. Hay además actividades esenciales que prácticamente desaparecen de esta medición, como los placeres más intensos de la vida o cocinar en casa, cuidar a los hijos o atender a un adulto mayor. Eso no incrementa el PIB, pero si contratamos a alguien para hacer exactamente lo mismo, entonces sí. Algo semejante ocurre con el medio ambiente. Una fábrica suma al PIB aunque contamine un río. Después habrá que gastar para limpiarlo y ese gasto también generará actividad económica. El PIB tampoco distingue entre actividades deseables y aquellas que preferiríamos evitar. Reparar los daños de un huracán o construir prisiones genera actividad económica. Todo suma, aunque evidentemente estaríamos mejor si no fueran necesarios. Esto no significa abandonar el PIB. Una economía debe crecer porque sin crecimiento difícilmente puede generar empleos, ingresos y oportunidades. Pero crecer no puede ser el único objetivo. El verdadero reto no es solamente producir más, sino lograr que ese crecimiento se traduzca en una vida mejor para todas las personas. Te saluda tu amigo Enrique Martínez. Que tengas un excelente día.
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4: Muy, pero muy buenas tardes, ¿cómo andamos? ¿Cómo andamos? Bien, yo sé que muy bien.
5: Era feliz en su matrimonio.
4: Bien felizota. ¿Quién anda crudo? ¿Quién anda crudo? Pásenme el chisme completo, no nada más así. No, yo no. Nomás me tomé un clericot. Bueno, dos. Pero con la cena. Así es que todo bien, todo bien. ¿Quién anda crudo? Ya sé quién, pero quiero que me digan. Agarró vuelo. Que dijo, hoy también lo hacemos polito. Tun, tun, tun, tun. Lo hizo San Lunes. 2:04, muy buenas tardes. Continuamos a través de Coahuila de Radio 106.3. Dueños del aire, es momento de presentarte lo mejor. Lo mejor de la cumbia, así que te invito para que te quedes con nosotros. Muy, pero muy buenas tardes. Feliz martes de tóxicos. No, saludos de parte de la menos tóxica del condado. O sea, sé que yo. Y si tú me conoces, cállate.

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3: ¿Qué pasó, Karina? Ya cambié.
4: Que la guitarra me haga un sonido así.
3: Me hice más. Saludos para mi amiga Karina, que todos los días nos escuchan. Gracias. A bailar, Karina, a bailar. Ahorita te pongo tu canción.

Se arma con la bomba. Son las dos de la tarde con 16 minutos. 2:16. Les digo que si usted, ay, que si ustedes me conocen, que yo no soy tóxica. Y si ustedes me conocen, soy la menos tóxica del condado. Y si ustedes me conocen, no opinen. ¿Te creas, Karina? Ahí le mandamos el saludote para nuestra buena amiga Karina, que nos está escuchando, que cada que sale, nos escucha Karina. Gracias, Karina. Muchas gracias. Ahora no nos hemos topado, porque nomás así de repente nos topamos. No nos hemos topado, Karina. No nos hemos topado. 878-7348-81 para que usted se ponga en contacto con nosotros en esta excelente tarde de martes, casi fin de semana. Ya me vi.

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menéalo, ni cantante tampoco, ni cantante tampoco, ahí está ya. Ahí está ya. 878-7348-81. Saludos para Polito. ¿Qué onda? Hoy sí fue. Ya sé quién eres. Sí, guachi. Sabía que eras tú. Saludos para mi amigo Daniel, mejor conocido como Guachi. Uy, no, es que iba a decir mi amigo desde la secundaria, pero fue hace poco eso, ¿verdad? Fue hace poco. Ay, no. Mejor ni saco cuentas, ni saco cuentas. Y todavía te, si te ubican, amigo, así como Guachi o no. O ya eres Don Daniel. Don Dani. Saludos para mi amigo Guachi. ¿Qué me regaló? Ah, la otra bien chismosa. Mi amigo Guachi me regaló. Déjame pongo ahí. Mi amigo Guachi me regaló una sudadera para mi carro. Que es para. No, para la palanca de mi carro, ¿sí? Sí, es así. Que un gorrito y todo se ve bien pro. Dirían mis hijos. No, ma, no uses esas frases. Se ve bien padre. Ahí la tengo todavía, ¿eh? Para ahora que haga frío. Porque ahorita como que no va. Pero ahí la traigo, ¿eh? Ahí la traigo. Ahí guardo ese regalo. De parte de mi amigo Guachi. Ahí lo tengo. Ahí lo tengo. Ay, sí es cierto, ¿verdad? Uy, ya salimos mal. Es que me tienen que recordar, me tienes que recordar porque yo no me acuerdo, no me acuerdo. No recuerdo. 878-7348-81 para que usted se ponga en contacto con nosotros en esta tarde. Y nos diga qué canción quiere escuchar, qué canción quiere bailar con nosotros. Con muchísimo gusto la incluimos en nuestra programación. Estoy pendiente, amigo, estoy pendiente.

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0: Estas son las notas más relevantes de la ciudad de Piedras Negras. Municipio busca atender causas de violencia y prevenir adicciones en jóvenes. El gobierno municipal que encabeza el alcalde Jacobo Rodríguez busca fortalecer las acciones de prevención de la violencia y las adicciones mediante programas que permitirán atender no solamente las estadísticas de incidencia, sino también las causas que pueden llevar a niñas, niños, adolescentes y adultos a situaciones de riesgo. El secretario del ayuntamiento, licenciado Daniel Aguilar, destacó que uno de los puntos importantes es la atención a mujeres que pudieran estar atravesando situaciones de violencia a través del Centro Libre, espacio que brinda orientación y acompañamiento. Señaló que este tipo de programa puede fortalecer las medidas que en coordinación con distintos órdenes de gobierno, incluyendo la participación de corporaciones como la Guardia Nacional y la Secretaría de la Defensa Nacional. Aguilar consideró que además de las acciones de seguridad que ya se realizan, es necesario trabajar en la prevención, en la recuperación de espacios. Mundo Nuevo avanza con pavimentación, municipio intervendrá hasta 84 cuadras. El programa de pavimentación continúa avanzando en el sector de Mundo Nuevo, donde actualmente se trabaja sobre la calle Cuauhtémoc, y se contempla extender las acciones a las principales vialidades de la zona de Piedras Negras. Los trabajos forman parte del programa de obra de gobierno municipal que encabeza el alcalde Jacobo Rodríguez, que mantiene intervenciones constantes para atender las calles que presentan mayores necesidades de infraestructura. Actualmente las cuadrillas se encuentran trabajando a la altura de la calle Talamantes y Licenciado Verdad, con la meta de avanzar por Cuauhtémoc hasta llegar a Doctor Mier. De acuerdo con la programación establecida, una vez concluida esta vialidad, se continuará en la calle Galeana para posteriormente trasladarse a los ejidos, ya que durante muchos años este sector de la ciudad ha sido descuidado e incluso muchos de ellos nunca han recibido pavimentación, por lo cual este gobierno que encabeza el alcalde Jacobo Rodríguez está comprometido con brindar atención a todos los sectores de Piedras Negras. Cimas regulará el suministro a usuarios con adeudos sin cortarles completamente el agua. El Sistema Municipal de Aguas y Saneamiento de Piedras Negras implementa un nuevo mecanismo para los usuarios con adeudos, mediante el cual se reduce el flujo de agua a través de válvulas reguladoras de caudal en lugar de realizar un corte total del servicio. Perla García, subgerente comercial del sistema, explicó que esta medida se aplica a partir de las disposiciones establecidas en la legislación reciente aprobada que impiden suspender completamente el suministro de agua a los usuarios en determinadas circunstancias. La funcionaria detalló que las válvulas permiten mantener el servicio con muy baja presión, sin embargo aclaró que existen casos en los que sí se puede realizar un corte total cuando las personas se estén robando el agua. Estas fueron las notas más relevantes de la ciudad de Piedras Negras. Te invitamos a seguir las plataformas digitales de Coahuila Hoy, informó Miguel Magaña.
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1: Estas son las notas más relevantes de la ciudad de Piedras Negras. Municipio busca atender causas de violencia y prevenir adicciones en jóvenes. El gobierno municipal que encabeza el alcalde Jacobo Rodríguez busca fortalecer las acciones de prevención de la violencia y las adicciones mediante programas que permitirán atender no solamente las estadísticas de incidencia, sino también las causas que pueden llevar a niñas, niños, adolescentes y adultos a situaciones de riesgo. El secretario del ayuntamiento, licenciado Daniel Aguilar, destacó que uno de los puntos importantes es la atención a mujeres que pudieran estar atravesando situaciones de violencia a través del Centro Libre, espacio que brinda orientación y acompañamiento. Señaló que este tipo de programa puede fortalecer las medidas que en coordinación con distintos órdenes de gobierno, incluyendo la participación de corporaciones como la Guardia Nacional y la Secretaría de la Defensa Nacional. Aguilar consideró que además de las acciones de seguridad que ya se realizan, es necesario trabajar en la prevención, en la recuperación de espacios. Mundo Nuevo avanza con pavimentación, municipio intervendrá hasta 84 cuadras. El programa de pavimentación continúa avanzando en el sector de Mundo Nuevo, donde actualmente se trabaja sobre la calle Cuauhtémoc, y se contempla extender las acciones a las principales vialidades de la zona de Piedras Negras. Los trabajos forman parte del programa de obra de gobierno municipal que encabeza el alcalde Jacobo Rodríguez, que mantiene intervenciones constantes para atender las calles que presentan mayores necesidades de infraestructura. Actualmente las cuadrillas se encuentran trabajando a la altura de la calle Talamantes y Licenciado Verdad, con la meta de avanzar por Cuauhtémoc hasta llegar a Doctor Mier. De acuerdo con la programación establecida, una vez concluida esta vialidad, se continuará en la calle Galeana para posteriormente trasladarse a los ejidos, ya que durante muchos años este sector de la ciudad ha sido descuidado e incluso muchos de ellos nunca han recibido pavimentación, por lo cual este gobierno que encabeza el alcalde Jacobo Rodríguez está comprometido con brindar atención a todos los sectores de Piedras Negras. Cimas regulará el suministro a usuarios con adeudos sin cortarles completamente el agua. El Sistema Municipal de Aguas y Saneamiento de Piedras Negras implementa un nuevo mecanismo para los usuarios con adeudos, mediante el cual se reduce el flujo de agua a través de válvulas reguladoras de caudal en lugar de realizar un corte total del servicio. Perla García, subgerente comercial del sistema, explicó que esta medida se aplica a partir de las disposiciones establecidas en la legislación reciente aprobada que impiden suspender completamente el suministro de agua a los usuarios en determinadas circunstancias. La funcionaria detalló que las válvulas permiten mantener el servicio con muy baja presión, sin embargo aclaró que existen casos en los que sí se puede realizar un corte total cuando las personas se estén robando el agua. Estas fueron las notas más relevantes de la ciudad de Piedras Negras. Te invitamos a seguir las plataformas digitales de Coahuila Hoy, informó Miguel Magaña.
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2: 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El PIB mide el valor de los bienes y servicios producidos por una economía durante determinado periodo, un año regularmente. El problema comienza cuando pretendemos utilizarlo para medir algo mucho más complejo, nuestro bienestar. Para empezar, debemos observar el PIB real, descontando la inflación. El crecimiento en los precios no significa un incremento en la producción. También importa el PIB por habitante. India, por ejemplo, tiene una economía aproximadamente 7 veces mayor que la de Israel. Sin embargo, su PIB per cápita ronda los $2,700, mientras que el de Israel supera los 54,000, es decir, 20 veces más. El tamaño de una economía dice poco sobre cuánto corresponde en promedio a cada persona. Pero incluso el PIB per cápita tiene una limitación. Es un promedio y los beneficios se pueden concentrar en pocas manos. Hay además actividades esenciales que prácticamente desaparecen de esta medición, como los placeres más intensos de la vida o cocinar en casa, cuidar a los hijos o atender a un adulto mayor. Eso no incrementa el PIB, pero si contratamos a alguien para hacer exactamente lo mismo, entonces sí. Algo semejante ocurre con el medio ambiente. Una fábrica suma al PIB aunque contamine un río. Después habrá que gastar para limpiarlo y ese gasto también generará actividad económica. El PIB tampoco distingue entre actividades deseables y aquellas que preferiríamos evitar. Reparar los daños de un huracán o construir prisiones genera actividad económica. Todo suma, aunque evidentemente estaríamos mejor si no fueran necesarios. Esto no significa abandonar el PIB. Una economía debe crecer porque sin crecimiento difícilmente puede generar empleos, ingresos y oportunidades. Pero crecer no puede ser el único objetivo. El verdadero reto no es solamente producir más, sino lograr que ese crecimiento se traduzca en una vida mejor para todas las personas. Te saluda tu amigo Enrique Martínez. Que tengas un excelente día.
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0: Ahora a las 4 con 31 minutos.
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2: Son las 4 de la tarde con 39 minutos. 4:39. Ahí le mandamos el saludo para nuestros compañeros Alfredo y Jesús, que van en carretera en estos momentos. Ahí les mandamos el saludote, compañeros de Coahuila y Radio Musquis. Les mandamos el saludo en esta tarde. Gracias por los taquitos.

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1: Estas son las notas más relevantes de la ciudad de Piedras Negras. Municipio busca atender causas de violencia y prevenir adicciones en jóvenes. El gobierno municipal que encabeza el alcalde Jacobo Rodríguez busca fortalecer las acciones de prevención de la violencia y las adicciones mediante programas que permitirán atender no solamente las estadísticas de incidencia, sino también las causas que pueden llevar a niñas, niños, adolescentes y adultos a situaciones de riesgo. El secretario del ayuntamiento, licenciado Daniel Aguilar, destacó que uno de los puntos importantes es la atención a mujeres que pudieran estar atravesando situaciones de violencia a través del Centro Libre, espacio que brinda orientación y acompañamiento. Señaló que este tipo de programa puede fortalecer las medidas que, en coordinación con distintos órdenes de gobierno, incluyendo la participación de

0: corporaciones como la Guardia Nacional y la Secretaría de la Defensa Nacional, Aguilar consideró que además de las acciones de seguridad que ya se realizan, es necesario trabajar en la prevención en la recuperación de espacios. Mundo Nuevo avanza con pavimentación, municipio intervendrá hasta 84 cuadras. El programa de pavimentación continúa avanzando en el sector de Mundo Nuevo, donde actualmente se trabaja sobre la calle Cuauhtémoc, y se contempla extender las acciones a las principales vialidades de la zona de Piedras Negras. Los trabajos forman parte del programa de obra de gobierno municipal que encabeza el alcalde Jacobo Rodríguez, que mantiene intervenciones constantes para atender las calles que presentan mayores necesidades de infraestructura. Actualmente las cuadrillas se encuentran trabajando a la altura de la calle Talamantes y Licenciado Verdad, con la meta de avanzar por Cuauhtémoc hasta llegar a Doctor Mier. De acuerdo con la programación establecida, una vez concluida esta vialidad, se continuará en la calle Galeana para posteriormente trasladarse a los ejidos, ya que durante muchos años este sector de la ciudad ha sido descuidado e incluso muchos de ellos nunca han recibido pavimentación, por lo cual este gobierno que encabeza el alcalde Jacobo Rodríguez está comprometido con brindar atención a todos los sectores de Piedras Negras. Cimas regulará el suministro a usuarios con adeudos sin cortarles completamente el agua. El Sistema Municipal de Aguas y Saneamiento de Piedras Negras implementa un nuevo mecanismo para los usuarios con adeudos, mediante el cual se reduce el flujo de agua a través de válvulas reguladoras de caudal en lugar de realizar un corte total del servicio. Perla García, subgerente comercial del sistema, explicó que esta medida se aplica a partir de las disposiciones establecidas en la legislación reciente aprobada que impiden suspender completamente el suministro de agua a los usuarios en determinadas circunstancias. La funcionaria detalló que las válvulas permiten mantener el servicio con muy baja presión, sin embargo aclaró que existen casos en los que sí se puede realizar un corte total cuando las personas se estén robando el agua. Estas fueron las notas más relevantes de la ciudad de Piedras Negras. Te invitamos a seguir las plataformas digitales de Coahuila Hoy, informó Miguel Magaña.
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0: Ahora a las 4 con 51 minutos.
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0: 5 veladoras. Ya me voy. Ya me voy. A ver, queda un mensaje pendiente aquí de Reynold. ¿Qué onda, Reynold? A ver, dino, suéltala.
1: Oye, un saludito acá para la racita, una hilera que andamos al millón. Con toda la actitud, ¿cómo debe ser? Con este solecito que está sabroso, sabroso. Ay, el saludo muy especial allá para nuestro buen camaradota, amigo Mario Caballero, allá del barrio de los Chucos, que está de manteles largos. Ay, saludo muy especial, fuerte abrazo y bendiciones. Que la pase de lo mejor, y con una rolita, Cristi, de los chicos de barrio, la de mucha lucha, que esta semana ganamos, mi Chucos. ¡Ánimo, mi Chucos!
0: Ahí le mandamos el saludo para el tremendísimo Reynold y para el equipo de los Chucos. Claro que sí, tienen que ganar, tienen que ganar el saludo en esta tarde. ¿Qué creen? Ya nos vamos. Muchísimas gracias por acompañarnos. Regresamos, si Dios quiere, el día de mañana, miércoles, ya mitad de semana. Si Dios quiere, en punto de la 1 de la tarde, para continuar con la excelente programación a través de Coahuila Bay Radio, dueños del aire, la radio donde tú mandas. 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No hay pretexto para que no nos escuches, ¿ok? Y te invito también para que me sigas en redes sociales. Me encuentras como Cristina Treviño en Facebook e Instagram. Sígueme y checa todo lo que andamos haciendo. Y ya que andas por ahí, síguenos. No nada más entres así nomás. Ya que andas por ahí, síguenos. ¿Ok? Ok, ya quedamos. Ya me voy. Saludos a mis compañeros que van para Musquis, para Jesús y para Alfredo. Les mandamos el saludo con muchísima precaución. Gracias por los taquitos. Les mandamos el saludo en esta tarde. Los esperamos pronto por acá con café y playeras. Ya me voy. Ya me voy. Ahora sí, ya me voy. El que mucho se despide, ¿qué? Algo así va. Ya me voy. Adiós. Se despide su amiga Cristina Treviño. Sigan disfrutando a través de Coahuila Hoy Radio 106.3. Dueños del aire.

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0: Son las 5 con 23 minutos. 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

0: Son las 5 con 32 minutos.
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2: Cada vez que se publican las cifras del Producto Interno Bruto, celebramos o nos preocupamos. Pero vale la pena preguntarnos, ¿el PIB realmente nos dice qué tan bien vive una sociedad? El PIB mide el valor de los bienes y servicios producidos por una economía durante determinado periodo, un año regularmente. El problema comienza cuando pretendemos utilizarlo para medir algo mucho más complejo, nuestro bienestar. Para empezar, debemos observar el PIB real, descontando la inflación. El crecimiento en los precios no significa un incremento en la producción. También importa el PIB por habitante. India, por ejemplo, tiene una economía aproximadamente 7 veces mayor que la de Israel. Sin embargo, su PIB per cápita ronda los $2,700, mientras que el de Israel supera los 54,000, es decir, 20 veces más. El tamaño de una economía dice poco sobre cuánto corresponde en promedio a cada persona. Pero incluso el PIB per cápita tiene una limitación. Es un promedio y los beneficios se pueden concentrar en pocas manos. Hay además actividades esenciales que prácticamente desaparecen de esta medición, como los placeres más intensos de la vida o cocinar en casa, cuidar a los hijos o atender a un adulto mayor. Eso no incrementa el PIB, pero si contratamos a alguien para hacer exactamente lo mismo, entonces sí. Algo semejante ocurre con el medio ambiente. Una fábrica suma al PIB aunque contamine un río. Después habrá que gastar para limpiarlo y ese gasto también generará actividad económica. El PIB tampoco distingue entre actividades deseables y aquellas que preferiríamos evitar. Reparar los daños de un huracán o construir prisiones genera actividad económica. Todo suma, aunque evidentemente estaríamos mejor si no fueran necesarios. Esto no significa abandonar el PIB. Una economía debe crecer porque sin crecimiento difícilmente puede generar empleos, ingresos y oportunidades. Pero crecer no puede ser el único objetivo. El verdadero reto no es solamente producir más, sino lograr que ese crecimiento se traduzca en una vida mejor para todas las personas. Te saluda tu amigo Enrique Martínez. Que tengas un excelente día.
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Estas son las notas más relevantes de la ciudad de Piedras Negras. Municipio busca atender causas de violencia y prevenir adicciones en jóvenes. El gobierno municipal que encabeza el alcalde Jacobo Rodríguez busca fortalecer las acciones de prevención de la violencia y las adicciones mediante programas que permitirán atender no solamente las estadísticas de incidencia, sino también las causas que pueden llevar a niñas, niños, adolescentes y adultos a situaciones de riesgo. El secretario del ayuntamiento, licenciado Daniel Aguilar, destacó que uno de los puntos importantes es la atención a mujeres que pudieran estar atravesando situaciones de violencia a través del Centro Libre, espacio que brinda orientación y acompañamiento. Señaló que este tipo de programa puede fortalecer las medidas que en coordinación con distintos órdenes de gobierno, incluyendo la participación de corporaciones como la Guardia Nacional y la Secretaría de la Defensa Nacional. Aguilar consideró que además de las acciones de seguridad que ya se realizan, es necesario trabajar en la prevención, en la recuperación de espacios. Mundo Nuevo avanza con pavimentación, municipio intervendrá hasta 84 cuadras. El programa de pavimentación continúa avanzando en el sector de Mundo Nuevo, donde actualmente se trabaja sobre la calle Cuauhtémoc, y se contempla extender las acciones a las principales vialidades de la zona de Piedras Negras. Los trabajos forman parte del programa de obra de gobierno municipal que encabeza el alcalde Jacobo Rodríguez, que mantiene intervenciones constantes para atender las calles que presentan mayores necesidades de infraestructura. Actualmente las cuadrillas se encuentran trabajando a la altura de la calle Talamantes y Licenciado Verdad, con la meta de avanzar por Cuauhtémoc hasta llegar a Doctor Mier. De acuerdo con la programación establecida, una vez concluida esta vialidad, se continuará en la calle Galeana para posteriormente trasladarse a los ejidos, ya que durante muchos años este sector de la ciudad ha sido descuidado e incluso muchos de ellos nunca han recibido pavimentación, por lo cual este gobierno que encabeza el alcalde Jacobo Rodríguez está comprometido con brindar atención a todos los sectores de Piedras Negras. Cimas regulará el suministro a usuarios con adeudos sin cortarles completamente el agua. El Sistema Municipal de Aguas y Saneamiento de Piedras Negras implementa un nuevo mecanismo para los usuarios con adeudos, mediante el cual se reduce el flujo de agua a través de válvulas reguladoras de caudal en lugar de realizar un corte total del servicio. Perla García, subgerente comercial del sistema, explicó que esta medida se aplica a partir de las disposiciones establecidas en la legislación reciente aprobada que impiden suspender completamente el suministro de agua a los usuarios en determinadas circunstancias. La funcionaria detalló que las válvulas permiten mantener el servicio con muy baja presión, sin embargo aclaró que existen casos en los que sí se puede realizar un corte total cuando las personas se estén robando el agua. Estas fueron las notas más relevantes de la ciudad de Piedras Negras. Te invitamos a seguir las plataformas digitales de Coahuila.

0: será hoy, informó Miguel Magaña.
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0: Son las 5 con 51 minutos.
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0: Son las 6:20. 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
1: Son las 6:30.
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1: Estas son las notas más relevantes de la ciudad de Piedras Negras. Municipio busca atender causas de violencia y prevenir adicciones en jóvenes. El gobierno municipal que encabeza el alcalde Jacobo Rodríguez busca fortalecer las acciones de prevención de la violencia y las adicciones mediante programas que permitirán atender no solamente las estadísticas de incidencia, sino también las causas que pueden llevar a niñas, niños, adolescentes y adultos a situaciones de riesgo. El secretario del ayuntamiento, licenciado Daniel Aguilar, destacó que uno de los puntos importantes es la atención a mujeres que pudieran estar atravesando situaciones de violencia a través del Centro Libre, espacio que brinda orientación y acompañamiento. Señaló que este tipo de programa puede fortalecer las medidas que en coordinación con distintos órdenes de gobierno, incluyendo la participación de corporaciones como la Guardia Nacional y la Secretaría de la Defensa Nacional. Aguilar consideró que además de las acciones de seguridad que ya se realizan, es necesario trabajar en la prevención, en la recuperación de espacios. Mundo Nuevo avanza con pavimentación, municipio intervendrá hasta 84 cuadras. El programa de pavimentación continúa avanzando en el sector de Mundo Nuevo, donde actualmente se trabaja sobre la calle Cuauhtémoc y se

0: contempla extender las acciones a las principales vialidades de la zona de Piedras Negras, los trabajos forman parte del programa de obra de gobierno municipal que encabeza el alcalde Jacobo Rodríguez, que mantiene intervenciones constantes para atender las calles que presentan mayores necesidades de infraestructura. Actualmente las cuadrillas se encuentran trabajando a la altura de la calle Talamantes y Licenciado Verdad, con la meta de avanzar por Cuauhtémoc hasta llegar a Doctor Mier. De acuerdo con la programación establecida, una vez concluida esta vialidad, se continuará en la calle Galeana para posteriormente trasladarse a los ejidos, ya que durante muchos años este sector de la ciudad ha sido descuidado e incluso muchos de ellos nunca han recibido pavimentación, por lo cual este gobierno que encabeza el alcalde Jacobo Rodríguez está comprometido con brindar atención a todos los sectores de Piedras Negras. Cimas regulará el suministro a usuarios con adeudos sin cortarles completamente el agua. El Sistema Municipal de Aguas y Saneamiento de Piedras Negras implementa un nuevo mecanismo para los usuarios con adeudos, mediante el cual se reduce el flujo de agua a través de válvulas reguladoras de caudal en lugar de realizar un corte total del servicio. Perla García, subgerente comercial del sistema, explicó que esta medida se aplica a partir de las disposiciones establecidas en la legislación reciente aprobada que impiden suspender completamente el suministro de agua a los usuarios en determinadas circunstancias. La funcionaria detalló que las válvulas permiten mantener el servicio con muy baja presión, sin embargo aclaró que existen casos en los que sí se puede realizar un corte total cuando las personas se estén robando el agua. Estas fueron las notas más relevantes de la ciudad de Piedras Negras. Te invitamos a seguir las plataformas digitales de Coahuila Hoy, informó Miguel Magaña.
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2: Cada vez que se publican las cifras del Producto Interno Bruto, celebramos o nos preocupamos. Pero vale la pena preguntarnos, ¿el PIB realmente nos dice qué tan bien vive una sociedad? El PIB mide el valor de los bienes y servicios producidos por una economía durante determinado periodo, un año regularmente. El problema comienza cuando pretendemos utilizarlo para medir algo mucho más complejo, nuestro bienestar. Para empezar, debemos observar el PIB real, descontando la inflación. El crecimiento en los precios no significa un incremento en la producción. También importa el PIB por habitante. India, por ejemplo, tiene una economía aproximadamente 7 veces mayor que la de Israel. Sin embargo, su PIB per cápita ronda los $2,700, mientras que el de Israel supera los 54,000, es decir, 20 veces más. El tamaño de una economía dice poco sobre cuánto corresponde en promedio a cada persona. Pero incluso el PIB per cápita tiene una limitación. Es un promedio y los beneficios se pueden concentrar en pocas manos. Hay además actividades esenciales que prácticamente desaparecen de esta medición, como los placeres más intensos de la vida, o cocinar en casa, cuidar a los hijos o atender a un adulto mayor. Eso no incrementa el PIB, pero si contratamos a alguien para hacer exactamente lo mismo, entonces sí. Algo semejante ocurre con el medio ambiente. Una fábrica suma al PIB aunque contamine un río. Después habrá que gastar para limpiarlo y ese gasto también generará actividad económica. El PIB tampoco distingue entre actividades deseables y aquellas que preferiríamos evitar. Reparar los daños de un huracán o construir prisiones genera actividad económica. Todo suma, aunque evidentemente estaríamos mejor si no fueran necesarios. Esto no significa abandonar el PIB. Una economía debe crecer porque sin crecimiento difícilmente puede generar empleos, ingresos y oportunidades. Pero crecer no puede ser el único objetivo. El verdadero reto no es solamente producir más, sino lograr que ese crecimiento se traduzca en una vida mejor para todas las personas. Te saluda tu amigo Enrique Martínez. Que tengas un excelente día.
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0: Son las 6:52.
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